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dedico a los dos. Abrácenme muy fuerte, porque los quiero mucho. Y vamos a salir adelante, ma. Pa, ¿entienden?

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1: El presidente Javier Milei viajará este miércoles a la provincia de Córdoba para asistir a la etapa operativa del ejército militar junto con los Estados Unidos, Daga Atlántica. La actividad forma parte de un programa de adiestramiento binacional que fue debidamente autorizado por el gobierno nacional y contará con la destacada presencia de funcionarios argentinos y autoridades estadounidenses. El mandatario nacional estará acompañado durante la jornada por el vocero presidencial Manuel Adorni y el jefe del ejército, Carlos Presti. Este entrenamiento, que se desarrolla en distintas unidades militares de todo el país, tiene como objetivo principal fortalecer la cooperación estratégica y la interoperabilidad entre Argentina y Estados Unidos en materia de defensa. Un nuevo gesto de alineamiento de parte de la gestión libertaria con la Casa Blanca. A su vez, la Casa Rosada confirmó que el presidente Javier Milei encabezó a partir de ayer lunes una serie de actos públicos diseñados para reforzar los lazos geopolíticos con Israel y consolidar el vínculo con la comunidad judía en Buenos Aires.
0: Deportes.
1: El entrenador de la selección argentina, Lionel Scaloni, confirmó la participación del astro rosarino Lionel Messi en el amistoso de hoy martes ante Islandia, previo al debut del elenco nacional en el Mundial 2026. El director técnico albiceleste aseguró que el capitán va a jugar, aunque no se sabe cuántos minutos, para prevenir posibles riesgos.
2: Sí, va a jugar, lo que no sé cuántos minutos, tengo que hablar con él todavía y veremos a ver cuántos minutos para no tener ningún tipo de riesgos y si decidiremos, pero en principio sí va a tener minutos.
0: Hasta aquí la información. 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
2: El presidente de la Cámara de Diputados, Martín Menem, afirmó que la muerte de Daniel Osorio lo golpea profundamente. Osorio era el director de la empresa Gentech de suplementos dietarios vinculada a Menem. La muerte de Daniel Osorio Peñalosa es una noticia que me golpea profundamente. Dani fue mi amigo, mi compañero de trabajo y el gerente general de una empresa que construimos y desarrollamos juntos. Quienes lo conocieron saben de su compromiso, su profesionalismo y de la enorme calidad humana que tenía, escribió Menem en su cuenta de X. El titular de la Cámara Baja aclaró que tomó conocimiento de la muerte de Osorio a través de una llamada telefónica en la que se le informó que Daniel habría sido hallado sin signos vitales.
1: Internacionales.
2: El ministro de Relaciones Exteriores de Francia comunicó este martes la decisión de cerrar las fronteras del país a Bezalel Smotrich, ministro de Finanzas de Israel, una sanción que también se aplicó a 4 líderes de organizaciones de colonos y a 21 colonos violentos, informaron medios internacionales. Explicó que París adoptó medidas contra los responsables de la intensificación de la colonización y la violencia en Cisjordania. El canciller denunció a Bezalel Smotrich, promueve activamente la anexión de Cisjordania, la creación de nuevos asentamientos en Cisjordania, la recolonización de Gaza, el colapso económico de la autoridad palestina y sus nefastas consecuencias para la población palestina.
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1: 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Nuestro aire es frágil y a veces exploramos profundidades de las que no siempre podemos regresar y nos perdemos. 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
1: Probando. 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Solo se arregla.
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Se los dedico a los dos. Abrácenme muy fuerte, porque los quiero mucho. Y vamos a salir adelante, ma. Pa, ¿entienden?

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2: Soledad Andreani, la dueña del Ford Ka negro que se habría utilizado en el femicidio de Agostina Vega, la adolescente de 14 años, asesinada brutalmente en la ciudad de Córdoba, fue detenida por presunto encubrimiento. Se trata de la tercera persona arrestada en la investigación luego de Claudio Gabriel Barrelier, imputado por homicidio agravado por violencia de género, y Osvaldo Faceta, de 47 años, acusado también por encubrimiento. Andreani, ex pareja de Faceta, fue trasladada bajo un fuerte operativo encabezado por la Policía de Córdoba y la Jefatura de la Policía de Córdoba. Además, el abogado Carlos Nagy, representante legal de los abuelos de la víctima, confirmó que se detectaron dos ADN debajo de las uñas de la menor de edad, un dato clave para el avance de la investigación impulsada por el fiscal Raúl Garzón.
1: Internacionales.
2: Alemania y Francia suspendieron el desarrollo de una casa ya planeado de manera conjunta en el marco del proyecto Futuro Sistema Aéreo de Combate debido a diferencias irreconciliables entre los contratistas de defensas involucrados, reportaron medios alemanes. El canciller Friedrich Merz y el presidente francés Emmanuel Macron llegaron a la conclusión de que las compañías de aviación Airbus y Dassault no pueden llegar a un acuerdo sobre la construcción conjunta de este avión de combate, informó la radiodifusora pública alemana ARD en su sitio noticioso. De acuerdo con el reporte, Merz recomendó a Macron no proseguir con la búsqueda de la construcción del caza. Se espera que las dos naciones sigan desarrollando la nube de combate, una red cuyo fin es conectar plataformas militares y sistemas de armas, indicó el reporte.
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1: Locales. Jóvenes detenidos tras incidentes y agresiones a policías en Strobel. En Strobel, dos jóvenes fueron detenidos tras protagonizar disturbios y agredir a efectivos policiales durante un procedimiento de seguridad. El hecho generó la intervención de distintas unidades para controlar la situación, en la que dos agentes resultaron con lesiones y daños en su equipamiento. Finalmente, los involucrados quedaron a disposición de la justicia mientras avanzan las actuaciones para esclarecer responsabilidades y determinar el alcance de lo sucedido.
2: Provinciales.
1: Entre Ríos avanza hacia el acceso pleno a Internet. La provincia de Entre Ríos continúa impulsando proyectos para ampliar la conectividad y garantizar acceso pleno a Internet en distintas localidades. Las iniciativas buscan reducir la brecha digital, fortalecer los servicios de comunicación y generar mayores oportunidades educativas y productivas. Desde el gobierno provincial remarcaron que la expansión tecnológica es clave para el desarrollo social y económico, consolidando la inclusión digital en todo el territorio entrerriano.
2: Nacionales.
1: Corrientes investigan el origen de 183 millones de pesos hallados tras un choque. La justicia investiga el hallazgo de 183 millones de pesos tras un accidente de tránsito en Corrientes. El dinero fue encontrado ante los elementos secuestrados luego del siniestro, lo que abrió una causa para determinar su procedencia y el destino previsto. Las autoridades realizan pericias y relevan información para establecer si existen irregularidades o delitos vinculados con los fondos, mientras el caso continúa bajo intervención judicial.
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1: El presidente de la Cámara de Diputados, Martín Menem, afirmó que la muerte de Daniel Osorio lo golpea profundamente. Osorio era el director de la empresa Gentech de suplementos dietarios vinculada a Menem. La muerte de Daniel Osorio Peñalosa es una noticia que me golpea profundamente. Dani fue mi amigo, mi compañero de trabajo y el gerente general de una empresa que construimos y desarrollamos juntos. Quienes lo conocieron saben de su compromiso, su profesionalismo y de la enorme calidad humana que tenía, escribió Menem en su cuenta de X. El titular de la Cámara Baja aclaró que tomó conocimiento de la muerte de Osorio a través de una llamada telefónica en la que se le informó que Daniel habría sido hallado sin signos vitales.
0: Internacionales.
1: El ministro de Relaciones Exteriores de Francia comunicó este martes la decisión de cerrar las fronteras del país a Bezalel Smotrich, ministro de Finanzas de Israel, una sanción que también se aplicó a 4 líderes de organizaciones de colonos y a 21 colonos violentos, informaron medios internacionales. Explicó que París adoptó medidas contra los responsables de la intensificación de la colonización y la violencia en Cisjordania. El canciller denunció a Bezalel Smotrich, promueve activamente la anexión de Cisjordania, la creación de nuevos asentamientos en Cisjordania, la recolonización de Gaza, el colapso económico de la autoridad palestina y sus nefastas consecuencias para la población palestina.
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0: A partir de este momento y hasta la hora 11:30 estaremos haciendo juntos el magazine radial más descontracturado, descuajeringado. El magazine radial que hace historia. A partir de este momento y hasta la hora 11:30 juntos hacemos... Arranca la ronca. Pero no estoy solo. Me acompaña él. El Johnny Depp de bajo presupuesto. El desencantador de jóvenes de la tercera edad. El hombre que cree en el amor y en la mortadela. El único, el auténtico. El capitán de esta nave. Que recién me dijo, ¿cómo te puede gustar un pelado burgués que vivió en Nueva York toda su vida? Que es capitalista. Y le dije, no podés hablar así del indio. Y me dijo, no, te estoy hablando de Sturzenegger, mencho. Él es el único, el auténtico. El chico malo de la radiodifusión diamantina. El hombre radio, el hombre de las mil voces. El rockstar de esta radio. El señor... Guido Medici.
1: Pero qué introducción, señoras y señores. Muy, pero muy buenos días. Buongiorno per tutti gli amici. Benvenuto del programa speciale. Welcome. You're welcome. Señoras y señores, esto es Arranca la Ronca, lógicamente por www.neonemusic.com.ar. Tengan ustedes la mejor de las mañanas. Los invitamos a pasar. Vamos, señora, vamos. Deje el abrigo de piel ahí, cuélguelo. El anfiteatro imaginario se va llenando de personajes. Van pasando. Tomen asiento. Deje la galera, caballero. Deme el bastón. Ya lo vamos a hacer negocio también, lo vamos a vender, vamos a subastar el bastón. Señoras y señores, acá estamos, en Arranca la Ronca. Gracias por la introducción. Ahí me lo confundí con Trebuque, en realidad. Al indio. El indio Solari. Viste que los dos tenían la voz grave, ¿viste? Y me dice Trebuque, ¿cómo puedes hablar tan mal de mí? ¿Cómo puedes hablar tan mal del indio? No estaba hablando del indio, estoy hablando de vos, Teruk.
0: Claro.
1: Buenos días, loco.
0: ¿Cómo estás? ¿Cómo anda, pelado?
1: Pero he sufrido muchos agravios últimamente, ¿viste? Dicen que, por ejemplo, que yo quiero robar con la estética del indio Solari, que por eso me rapo. Me parece totalmente fuera de contexto.
0: Totalmente.
1: Está razonando mal, ¿entendés? O sea, yo soy un periodista absolutamente comprometido con la comunicación y con lo urgente, con lo que realmente importa, ¿entendés? O sea, no me podés tochar de ensobrado a mí.
0: No.
1: Hola, ¿qué tal? Hablando del sobre. ¿Cómo les llamo? Escuchame una cosa.
0: Mirá lo que hay adentro de ese sobre.
1: A ver, espera un poquito que me acaba de llegar un sobrecito.
0: A ver, ábrelo.
1: Me acaba de llegar un sobrecito urgente. A ver, déjame que lo veo, che.
0: Les hay una mano. ¿Qué hijo? ¿Cómo guardan esa mano?
1: Señoras y señores, evidentemente. El cable no está jodiendo. Nos invocamos a San Cloaca Mártir y le pedimos que, por su divina intervención, el día de hoy el cable no nos rompa las bolainas. Atentamente, este humilde mortal, Guido Medici.
0: Tiene un drama existencial.
1: Tengo un conflicto existencial con el cable. ¿Será porque es largo, negro?
0: ¿Y por qué es negro, boludo?
1: Es porque es negro. Xenófobo, ahora soy xenófobo, ¿viste? No podés escuchar el programa de Guido Medici porque es xenófobo.
0: Claro.
1: Es xenófobo. Ay, las cosas que dice, por favor. Che, yo Quiero reivindicar una figura radial que el otro día dio que hablar, porque anduvo por los medios y yo votó un run run. Al señor Quique Mascaró, que anduvo ahí coqueteando en las radios...
0: colegas.
1: En las radios colegas ahí, con una brillante entrevista, ¿eh? Vamos, Quique, nos dejó bien parado representando el aneo ahí.
0: Valor. Yo creo que ahora te dicen, queremos hacerle nota del aneo, no a Lorenzo, no a Guido, no a Luz ni a Fausto, es a Quique. Y nosotros quedamos ahí, ¿viste? Con la ñata atrás del vidrio.
1: Qué bueno saber la desesperación que yo tengo, Lorenzo, para que me llamen.
0: No, sí, me imagino.
1: No.
2: Con la ñata no, porque se enoja a la Lali.
0: Con la ñata no podemos.
1: Yo no puedo conciliar el sueño si no me invitan, ¿entendés?
0: Claro.
1: Realmente, o sea, me ponen en un conflicto existencial, es una cosa tremenda. Señoras y señores, yo les quiero, es menester que yo haga algo a esta altura del partido. Él me presentó a mí. Bueno, ahora es turno de darle el revés, ¿no? Aplicando la terminología del tenis, ¿no? El revés.
0: El revés.
1: Bueno, para que Quique quiere acotar algo.
0: A ver. Vaya para allá, Mascaró, porque si no parece que está...
1: Bueno, acá viene la leyenda. Mirá, viene la leyenda.
0: Al medio, Quique, al medio, porque me hace ruido ahí el micrófono.
2: Me contaron. No
1: sí.
2: Sé qué hay de cierto.
1: A ver, che.
2: Que a usted lo han apodado alimento canino dado vuelta.
1: Alimento canino dado vuelta. Alimento canino dado vuelta. A ver, ¿por qué?
2: ¿Sí, cómo se llama?
1: Yo me llamo Guido. ¡Ah, por dos! ¡Ah, sí! Sí.
0: Ese es el segundo curro que tiene, ¿no?
1: Sí, sí, sí. No, sí. Pues es que, sí, en la infancia y en la adolescencia, la gente que me quería me decía, muchos me dicen Doggy. Muchos me dicen Doggy. Y en una época, yo dibujo y pinto también. Cuando era adolescente, como era fanático de Salvador Dalí, ¿sabes cómo firmaba? Ponía Doggy y le ponía la tilde de ahí, ¿viste? Entonces yo firmaba así y hasta le copiaba la forma de firmar y todo.
2: ¿Vio que
1: está enterado? Sí, no, usted está. Ahí está, sabe todo. Sí, Doggy. ¿Sabes qué me dice Doggy de vez en cuando intercambiamos algún que otro mensaje o algo? La Luz, Hasselborn. Le mandamos un besote a La Luz.
0: ¿Estás en la lista de invitados para el programa? Estaba en la lista de invitados del programa.
1: ¿De qué programa?
0: Y de La Luz. Estaba hablando con el productor del programa.
1: Ah, está bien, sí, bueno, sí.
0: No sé para cuál de los programas, pero está en la lista.
1: Bueno, se agradece también. Me están invitando de todos lados. Es increíble, en hecho. Cuando... Viste que un día hablábamos de que el no te abre más puertas que el sí.
0: ¿Y sí?
1: Bueno, desde que yo digo que no a todo, me llaman de acá, me llaman de allá, me llaman de acá.
0: ¿Y vos nos vas a decir que no?
1: Y depende. Mira, es lo que yo le respondí esto.
0: A ver.
1: Cuando yo me comprometo, es decir, prometo.
0: Sí.
1: Si yo te prometo, estoy sellando un pacto. ¿Entendés?
0: Sí.
1: Si yo te digo, mirá, Nencho, hoy a las 5 de la tarde te prometo que vengo.
0: Es porque está...
1: Es porque es 100% certero que a las 5 menos 10, 5 menos 5, me tenés acá.
0: Bien.
1: Entonces, yo no prometo nada. Lo único que... O sea, yo prometo en tanto y en cuanto me siento en condiciones de poder cumplir.
0: Claro.
1: O sea, mi palabra es mi testimonio, mi contrato, por así decirlo, ¿no?
0: Claro.
1: Así lo decía yo. Cuando yo prometo, sello un contrato. Bueno, pero dejemos de hablar de mí. Estamos hablando de mí demasiado. Ya no me gustó. Demasiado ego. Demasiado ego Morales.
0: Ego Morales.
1: Está buena. Está para ser un personaje ahí.
0: Un personaje político. Claro. Votalo a Ego Morales.
1: Ego Morales. Che, bueno, ahora es turno del revés, decía. Antes de que Quique brillara con su. con el Doggy. Me acompaña un peso pesado del periodismo. Ya, diamantino le queda chico. Entrerriano, argentino, y latinoamericano y mundial. El hombre Scratching, él, muchos años en Mar del Plata, laburando en radio allá. Se vino con la experiencia, ¿no? El aprendizaje de trabajar en los medios grandes, de coquetear con figuras del espectáculo, inclusive, y todo. Mientras tanto, yo hacía mi camino también, estábamos. Y te acordás que la otra vez hablábamos de las dos rectas, ¿no? Que en realidad no eran rectas, sino que tu camino iba medio torcido, como dos líneas que parecían paralelas, pero que en algún punto no íbamos a cruzar.
0: Exactamente.
1: En algún punto de la vida no íbamos a cruzar. Y nos cruzamos hace 5 años y salió esto que era un sueño por parte mío, por parte de Nencho, tal vez sí, tal vez no, tal vez era una pesadilla. Uno nunca lo termina de saber. Y bueno, acá estamos, hace 5 años haciendo Arranca la Ronca. La verdad que el matrimonio laboral con Lorenzo es exquisito, porque nos ha pasado, ¿cuántas veces? Pero quiero que le diga la verdad a Lorenzo. ¿Cuántas veces nos ha pasado esto de la telepatía, de que yo estoy pensando en la canción y vos la ponés y a la canción, ¿no?
0: Sí.
1: aclarar porque si no suena mal. A lo de matrimonio, la ponés. Que yo... No, bueno, yo estoy pensando en algo, en una idea, una palabra, una canción o algo, y vos te adelantás. ¿Cuántas veces nos ha pasado eso?
0: Un montón de veces.
1: Pila. Es como que entramos en una... hay como una conexión ahí entre el cerebro y el corazón de Lorenzo.

0: a este formato, que nos dará la libertad de poder decir lo que se nos canta con respeto, ¿no? Obviamente.
1: Obviamente.
0: Con respeto, siempre con respeto. Con respeto, aceptando la opinión del otro, sin creernos los mejores. Y desde una postura humilde, auténtica y loca. ¿Por qué no? ¿Y qué más iba a decir? Bueno, entre su impronta y la mía es lógico que salga algo así. No podríamos hacer otra cosa, ¿no? Podría ser otro el formato, creo yo, ¿no?
1: Yo creo que no. Yo creo que no.
0: Así que, che, déjame mandar un saludito. No, no sé si nos estará escuchando o no. A Carmencita Pacheco.
1: Grande, Carmen.
0: Un referente de las artes plásticas diamantina, loco, ¿eh? Una genia. Ella va a estar haciendo este sábado que viene en la Biblioteca Popular.
1: Ajá.
0: Una exposición. No, gracias, mi amor, muy, muy amable.
1: Los bizcochitos de la mañana.
0: Ajá, la galleta de la mañana. Va a estar haciendo una muestra junto con un fotógrafo. Después, si quiere, le paso flyer. Sí, ya
1: para
0: el día viernes. Sí, yo me colgué. ¿Qué bola? Me colgué en pasarte flyer. Desde ya le quiero agradecer su invitación. La hago extensiva para toda la comunidad. Va a estar bueno. Cuadros. Carmen es realmente un referente. Es un placer charlar con ella. La hemos tenido acá de oyente, de invitada. Digo, ¿te acordás el año pasado? Uh-huh. Si no me equivoco, la tuvimos de invitada. Y es una delicia poder charlar con ella porque es un ser humano extraordinario, una persona muy, muy luminosa, muy linda. Y bueno, va a estar haciendo esta presentación que te decía el sábado 13, ¿puede ser? ¿Es correcto?
1: 12,
0: ajá. Bueno, igual, yo después te digo bien la fecha por las dudas, porque no estoy seguro. Ahora me hiciste dudar. Después te paso el flyer. Pero bueno, se viene algo en la Biblioteca Popular.
1: ¿Cuándo es, viernes o sábado?
0: Sábado, creo que
1: es. Si es sábado, 13. Ah, y si no, es viernes, 12.
0: No, es sábado. Ah, bueno. Entonces es correcto, está. El sábado es.
1: Bien.
0: Sábado 13, Biblioteca Popular, a partir de las 20 horas.
1: Bien.
0: Muestra de arte.
1: Bien.
0: Y de fotografía.
1: Bien. Bien. Bien. Rico, Pablo.
0: Es así, Nechito.
1: Bien.
0: Bueno, ya lo presenté a usted entonces, ¿o no?
1: Sí, bueno, me presentó.
0: No, bueno, me faltó decir que es el capitán de esta nave. Esta nave que es la Neo. El garca de Noé. Noé? ¿O no?
1: ¿Noé? Así murió una persona que estaba por subir al arca y le dijo, ¿eh o no es?
0: Claro.
1: No es. Entonces siguió caminando y lo agarró la madre.
0: Pero claro, y lo agarró el tsunami.
1: Lo agarró el tsunami, se pudrió todo.
0: Bien. Che, bueno, vamos calentando motores. Vamos poniendo voz al locutor. ¿Cómo andas, Nencho? ¿Todo bien?
1: Todo bien, ¿cómo anda usted?
0: Bien, bien, bárbaro. Feliz de la vida porque ese cable anda perfecto. ¡Ay, Dios! Yo vi mis conflictos existenciales, son re estúpidos, ¿viste? Boludo, se me salió un botón.
1: No, ya estamos viendo. Mire que no le quiero anticipar nada, pero capaz que dentro de 2 meses dejan de existir los cables.
0: ¿2 meses me vas a tener así?
1: Sí.
0: Bueno, vamos, ¿por qué no? Sí.
1: Dejan de existir los cables, micrófono, se va a poder mover para toda la pieza, todo.
0: Ay, no puedo creer, voy a tener por primera vez mi in-ear, siempre quise tener un in-ear.
1: ¿Cómo es? Y vamos a transmitir por Bluetooth para que
0: Bluetooth para todo, loco.
1: Más vale.
0: Bluetooth, loco. Bueno, ¿qué Bluetooth? Bueno, día, loco.
1: ¿Cómo anda, Lombardo?
0: Bueno, día, loco, acá estamos, todo piola, todo bien, aguante el indio, loco.
1: Sí.
0: Ese haga el indio. No, yo te contaba que la otra vez, la historieta con Apochi y todo eso. Bueno, ando bien, loco. Miércoles estamos cortando la semana ya. Increíble, el tiempo pasa rápido, loco. ¿Qué carajo pasa con el tiempo, que güey, la loco?
1: Yo no sé si los días son más cortos o el mundo gira más rápido.
0: No sé, yo creo que el mundo está más loco. El mundo está pata para arriba, boludo. Viste que ahora hasta se están planteando en hecho que el mundo es plano. Uh-huh. Volvimos.

0: Supuestamente habíamos colonizado. Bueno, el otro día vi una noticia que ahora se sabe qué hay en el fondo de la superficie lunar. Según unos estudios científicos, qué sé yo. No sé
1: ¿qué hay
0: sea.
1: Qué?
0: En el centro de la luna. Supuestamente hicieron una investigación de carácter astronómico, sería. Y bueno, parece que la luna está rellena de dulce de leche.
1: No, a mí me dijeron de queso. Y yo lo creí.
0: No, es como una bomba de papa gigante, imagínate, ¿no?
1: ¿Sabes qué? Entro a comer como loco, ¿no?
0: ¡Fua!
1: Ahí nomás, desde allá arriba le grito:
2: ¡Lali! ¡Hacete che, una cinta milanesa!
0: Escuchame una cosa, Lorenzo Miguel.
1: Dale.
0: Lorenzo Miguel. Tirate la vía de comunicación, amigo. Tirate un paso.
1: ¿Me tiro un paso? Bueno, escuche.
0: Tirate un paso.
1: Las vías de comunicación para que la gente se comunique con nosotros son las siguientes. Espere que vamos a cambiar acá. Primero voy con la voz masculina. Porque Guido quiere la voz masculina y después la femenina.
0: Sabe.
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1: Y bueno, y para que quede conforme Guido.
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0: Ay, gracias, corazón.
1: ¿Vio?
0: Saca el toro interior.
1: Hablé el otro día con la locutora esta y le dije: mira, el que está a la mañana está enamorado de tu voz.
0: Sí.
1: Me dice: si está enamorado de mi voz, no sabe que hay otras voces mejores, me dijo.
0: ¿Sabes quién me mandó saludo ayer?
1: ¿Quién?
0: No es por agrandarme, pero... Morsi Requena, boludo.
1: ¿Morsi?
0: Morsi Requena. Íntimo amigo del Indio.
1: Ah, guarda. Usted también pisa fuerte, ¿eh?
0: Íntimo amigo del Indio. Se me dio... Vi un posteo donde posteaba un músico paranaense que toca con los chamariteros o con los enterreados. No sé, con el grupo de folclore grande de acá de Diamante. Ya ni sé cuál es.
1: ¿Y los musiqueros?
0: Bueno... El loco se llama Gastón Brunor y toca el bajo con ellos.
1: Sí.
0: Y veo que el Morsi le responde Morsi Requena: amigo, no sé qué cosa. Yo dije: el Morsi, yo lo conocí en el 2002 cuando vino como vino como padrino Rocambole, y con él andaba Morsi Requena. ¿Quién es Morsi Requena? Es uno de los integrantes de la cofradía de la Flor Solar, amigo de Sky Bailison, amigo del Indio. Y yo le escribí: loco, gracias por tu arte, qué sé yo, tengo una foto y todo con él. Le digo, tuve el honor de conocerte en el 2002, le digo, acá en la ciudad de Diamante, le digo, en el marco del motocuento, creo, ni le mencioné el motocuento. Le digo, te conocí en el 2002 acá en Diamante, un honor para mí, qué sé yo. Y el tipo se tomó el laburo de contestarme.
1: Bien.
0: Me puso muchas gracias, loco, qué sé yo, qué buena onda, qué sé yo. Qué bárbaro, ¿no? La humildad de los grandes, ¿viste? Increíble, increíble.
1: Hablaste con el que lleva la kermés redonda, boludo. O sea, con.
0: Claro, lo que no entiendo es qué es esa diferencia entre kermés y lo que pasó después. ¿A qué le llaman kermés ellos?
1: La kermés es como un homenaje, un tributo a los redondos, ¿me entendés?
0: Ah, aparte.
1: Claro, los que se quedaron, o sea, el Indio se fue solista y...
0: Ah, los músicos sesionistas que tocaban con él.
1: Claro.
0: Claro.
1: Es más, hasta algunos arreglos fueron hechos en el estudio del Indio, digamos.
0: Sí, sí, sí, en el estudio de Luz Bola, obviamente.
1: Claro, y ¿cómo es? Y quedó como un tributo al Indio. Y él lo aceptaba, le dijo: sí, muchacho, lo que necesiten de mí, siempre a disposición.
0: Así que, no, nada, ahí ando coqueteando con personajes varios.
1: Ah, usted pisa, usted se habla de mí, se rodea con las grandes figuras, y usted
0: bueno,
1: está hablando con los sí, músicos, no, bueno, con el Indio, sí, con todo,
0: pero,
1: eso.
0: Pero son gente, ellos, el mérito no es mío, el mérito es de ellos y su humildad.
1: Vos te codeas con Chizo de la Renga y yo me codeo con mi vecina, no, que no, está
0: no,
1: Renga.
0: No, con Chizo nunca jamás hablé, ni le escribí, ni lo sigo, ni nada.
1: No, bueno, pero en cualquier momento te vemos, boludo.
0: ¿Quién te dice que no sé?
1: Guido en la Renga y yo con mi vecina que está Renga, porque es vieja.
0: El que es palabra mayor con el tema de la Renga y todo es mi querido amigo Iván Rodríguez, el dueño de Calavera Bar. Le tiramos el chivo ya que está, igual, no me paga nada, pero me gusta el lugar, me gusta la onda y los quiero porque ellos son buena gente. El loco, para mí, debería ya debe estar cerca de debatir el récord Guinness. Porque vio como 70 veces la renga, más o menos. Si no, me estoy quedando corto.
1: Que
0: eso viene a colación de la consigna de hoy. Esto que estamos hablando. La pasión.
1: Sí.
0: ¿Puedo decir que la tiremos ya? ¿La tiramos? ¿La revoleamos?
1: La revoleamos.
0: La revoleamos.
1: La revoleamos para que la gente con tiempo vaya pensando y contestando.
0: Dale, buena idea.
1: Bueno, como lo dijo Guido recién, hablamos de la pasión. Cuando uno tiene pasión por algo, ¿no?
0: La pasión.
1: Exactamente.
0: Ese fuego interno que te moviliza, ¿no? Es eso.
1: Exactamente.
0: Es ese fuego interior que te moviliza a hacer cosas.
1: Y bueno, la consigna dice, ¿qué cosas te despiertan pasión?
0: ¿Qué cosas te despiertan pasión? Ahí está. Yo me voy siempre por el lado del arte, ¿no? Pasión me despierta, bueno, obviamente la banda de mi corazón, AC/DC. Pasión me despertaron Los Redondos también, por supuesto que sí. Pasión me despierta la música, básicamente. O sea, de todas las artes, bueno, el teatro también es una pasión. Yo me quedo con el teatro y la música, ¿no? Son las aristas artísticas que encienden mi fuego interior, mi pasión. Ahí está, puesta en la música, en el arte. Y otra pasión que te ve acá te dejo con el que te dije del norte.
1: Sí.
0: ¿Sabes cuál es la otra pasión?
1: ¿Cuál?
0: Hacer arrancar la ronca, querido.
1: Bien, querido.
0: Hacer arrancar la ronca. Yo vengo con, es un programa que lo hago con pasión. Con compasión de los oyentes.
1: Claro. Nos escuchan a nosotros dos, claro. Y dicen, estos pelotos no, claro, tienen nada que hacer.
0: Por eso lo hago con la compasión.
1: La
0: con
1: compasión, claro.
0: Nah, sinceramente hablando, en serio. Acá pongo, yo pongo el corazón acá arriba de la mesa esto.
1: Bueno, si pone el corazón, no me la manche con sangre, por favor.
0: Es así, Neto. Sí, hacemos radio con pasión y creo que por eso se nota y por eso tenemos los oyentes que tenemos y la calidad de los oyentes que tenemos y nos va como nos va y estamos todos contentos, felices y tiramos confite. Y ¿cuándo arranca el mundial hablando de pasión?
1: El viernes.
0: El viernes, el primer partido.
1: Sí, señor.
0: Pero Argentina no juega todavía.
1: No, Argentina no.
0: Ayer había un amistoso.
1: Sí, contra Islandia.
0: Sí, lo vi un rato. 3-0 terminamos ganando.
1: Sí.
0: Wow, lo vi un rato, pues ya me estaba durmiendo. No alcancé, creo. Sí, ahora escuchemos, sacamos una duda, Lorenzo, porque sí. En un momento del primer tiempo hicieron como una concentración. ¿Eso es nuevo en el fútbol? ¿Que el técnico los puede llamar a todos o algo así?
1: Sí, se puede llamar, es más, puede interrumpir el partido, tipo básquet.
0: Claro, por eso, eso era del básquet. Pero eso, claro, pero antes,
1: ahora lo pusieron.
0: Ah, porque yo dije, cuando yo veía fútbol, eso no existía.
1: Claro,
0: el técnico se acercaba a la cancha y desde ahí les gritaba. Ahora, claro, es como que lo puede llamar, digamos.
1: Claro, el tema pasaba por lo siguiente ahora, supuestamente por lo que me explicaron. A mí, si miento por el que me explicó. Yo, a mí también me llamó la atención.
0: Claro, me llamó la atención mucho eso.
1: Y me decían, ¿sabes qué pasa? Que muchas veces por ahí vos querés dar indicaciones largas. Y los jugadores, entre que están atentos a la cancha y qué sé yo.
0: Claro, se pasa esa presión. Bueno, entonces la FIFA modificó algunas reglas de juego.
1: Modificó algunas reglas. Para este mundial, en los entretiempos va a haber show.
0: Ah, mira qué copado.
1: Por eso te dicen, y para la final va a haber un show con números grandes. Que yo voy a cantar Shakira, Maná, no me acuerdo, Dua Lipa.
0: Che, escuchá, ¿sabes qué digo? Me sorprendió el coloradito este que jugaba ayer.
1: Barcos.
0: El que hizo el primer gol.
1: Barcos.
0: ¿Cómo juega el pendejo? La puta que lo parió, boludo.
1: ¿Viste el locutor? Dice, Colorado el 8.
0: No, escuché eso, pero
1: sí, sí.
0: Me sorprendió el pendejo, boludo.
1: Muy bueno.
0: Qué leche, loco, correr así, boludo.
1: ¿Y eso que le jugamos con equipo suplente? Lo pusimos los titulares.
0: No, sí, ya sé, estaban todos en la banca.
1: Claro.
0: Pero, qué loco. Bueno, y bueno, yo creo que el equipo argentino despierta pasión. Y sí, y bueno, más allá de lo que está pasando a nivel político, que ya sabemos que es decadente, lo que está pasando es tremendo. ¿Qué sé yo? Que tengamos una alegría, que nos juntemos todos y que seamos uno con el mundial, más allá de que le sirva de cortina de humo a este gobierno para tapar las macanas que se vienen mandando y todo. Yo me alegro por eso, ¿entendés?
1: No, yo creo que sí. Y, a ver, siempre va a haber algo para tapar y para hacer cortina.
0: Pará, y cuando digo macana acá, yo no, esto no es para darle paro a mi ley solamente. A ver, no, nos han cagado todo, muchachos.
1: Todo, obviamente. Todo, a ver, todo. Para llegar a la política, tenés que ser garca. Y garca son todos, así que.
0: Por eso mismo, pero no, yo no quiero hacer apología de nada, ¿eh? Yo no estoy en contra de Milei, ni a favor, ni en contra, ni nada. Yo veo la realidad, voy a la realidad de cuando vamos al supermercado y las cosas ayer estaban 10 pesos y ahora está 15, por darte un ejemplo chiquito, porque ya el billete de 10 ya no sirve ni para limpiarte el que te dije.
1: El que te dije, claro. No, pero sí, Guido, qué sé yo, uno se queja. A ver, ojalá... lleguemos a ser campeones del mundo. Para cortina de humo te van a usar cualquier cosa. Usaron hasta la muerte del indio para mandarse las
0: cagadas. Sí, totalmente.
1: Al pueblo lo tenemos distraído con lo del indio.
0: Sí, sí.
1: Y nosotros nos cagamos.
0: Ese gesto que acabaste de hacer, justo hiciste un gesto así.
1: Sí.
0: Son las anteojeras que tiene mucha gente puesta, ¿viste?
1: Totalmente.
0: Esas anteojeras del costado, ¿viste? Ahí como el caballo que no ve para el costado, ve para adelante nada más.
1: Exacto.
0: Muchacho, activemos la visión periférica, ¿eh? ¿Viste cuando vos vas a cruzar la calle? Que tenés que mirar para todos lados.
1: Sí.
0: Buah. Así, hay que cuidarse. Bueno, siendo las 10 y yo tengo 9, pero estoy siempre adelantado. Vamos a... un sector, un pedazo del programa que a mí me encanta. Este pedazo es lo capitanea Lorenzo y el boludo que hace las preguntas pelotudas soy yo. Es así, la dinámica es esa. Señoras y señores, a partir de este momento es un honor para mí presentar el editorial de Lorenzo.
1: Muchas gracias, Guido. ¿Qué le quiero contar? Este muchachito entrerriano que estuvo cruzando unos verdolagas, cruzó la crocante con gomita en la frontera, me lo cazaron justo. Estoy hablando del señor Cuéder, ¿no? Señor que era senador, después tuvo que ir la entrerriana, Estefanía Cora, a cubrirlo, porque tenían que cubrir esa banca. Y bueno, de ahí asume Silvina Decó después en la Cámara de Diputados Provinciales, ¿no? Bueno, le empezó el juicio en Paraguay. ¿Qué quiere que le diga? Se lo digo en criollo para que lo entienda la gente. Tata las pelotas. Ya, sí, nomás, claro. No le voy a dar mucha vuelta.
0: Señora. Al juez se tiene anestesia.
1: Claro, entonces empezó el juicio en Paraguay. Este hombre lo casaron con nada más ni nada menos que con $250,000 sin declarar. Iba en el auto con la secretaria y al mismo tiempo su pareja o amante, no sé qué será. Y obviamente están presos los dos en Paraguay, pero no están presos en una celda, Guido. Están en un hotel 5 estrellas con todos los lujos, gimnasio.
0: Decime ya qué delito puedo cometer ya, porque yo también quiero estar preso ahí.
1: Cruce dólares, pídale un poco de dólares a Cuéder que usted se los va a cruzar, dígale. Están encerrados.
0: ¿Hasta dónde tengo que nadar? Salgo nadando de acá y ¿hasta dónde tengo que nadar con los dólares?
1: Hasta Paraguay.
0: Hasta Paraguay. Párate, a ver si la corriente me lleva.
1: No, porque no, tiene que ir en contra.
0: Voy al revés. Tengo que nadar para arriba.
1: Y tomate, prendete a un barco y que te lleve a la rastra. Claro. Bueno, este muchacho le empezó el juicio ya, tata las manos.
0: ¿Vos sabías que ya el río Paraná ya no es nuestro?
1: No, es de los belgas, de vuelta. Es de...
0: de los belgas, claro, exacto.
1: Exacto.
0: Exacto.
1: ¿Qué belga?
0: ¿Qué cara de belga que tenés? Tenés una cara de belga.
1: Claro, ve ahora, vamos a tener que decir, ¿qué belga, boludo?
0: ¿Qué belga?
1: Porque
0: estamos
1: es
0: como belga. Los chinos. ¿Te he vuelto calamelo, cara de belga?
1: Como el sketch de Sin Codificar que querían pelear con el chino, pues le pidió un tatuaje. En chino. Ajá. Quería tatuarse el nombre del hijo y de la hija. Sí. La hija se llama Romina y el hijo se llama Roberto.
0: Sí. Ah, me hiciste el chiste ya.
1: Roberto y Lomina.
0: Bueno, no te me vayas del editorial, carajo.
1: Sigo con el editorial. Pero empezó el juicio entonces de Cuéder, hasta las manos. Le dijeron: mirá, acá vos estás cometiendo contrabando de divisas, que es un delito grave, muy grave a nivel internacional, y parece que se va a quedar en el Hotel 5 Estrellas varios tiempo, ¿me entiendes?
0: ¿Con tobillera o sin tobillera?
1: Y hasta ahora estaba sin tobillera porque hay custodia en el pasillo.
0: ¿Sabes qué te puedo decir?
1: Sí.
0: En palabras del indio. Si esta cárcel sigue así, todo preso es político. No, no, no.
1: Totalmente.
0: Ya lo dijo el indio.
1: Lo dijo el indio y demás. Bueno, fue el día del periodista.
0: Día del periodista también. Eso fue el domingo pasado.
1: Y Frigerio, recontra federal, recontra democrático, hizo la cena del día del periodista, pero con los ensobrados.
0: Ah.
1: Estuvieron ahí todos los medios que están ensobrados y los que le dicen, ay, qué buen gobierno el de Frigerio. Sí, hay que ir con la reforma previsional, hay que caer a los jubilados, Rogelio, vos sabés cómo es esto. Entonces, recibieron una cena.
0: Hay una buena, hay por lo menos una buena, te pido. Una. Tírame una buena. Che, pará.
1: Sí.
0: Bueno, después, termine con...
1: Que si hay una buena...
0: No, lo podemos enmarcar dentro del editorial. Hago una...
1: Sí, una
0: acotación. Usted se recordará que yo he sido un detractor del Ali Espósito.
1: Sí.
0: ¿No? En más de una ocasión he dicho que es un producto, que esto, que aquello, bla, bla, bla. Me saco el sombrero y quiero destacar una actitud que tuvo en un show que hizo el fin de semana pasado, donde en su discurso hizo una pausa, pidió un minuto de silencio por esta chica que mataron.
1: Ah, sí, por...
0: Por el tema del femicidio de esta muchacha, que no me acuerdo el nombre ahora. Y la verdad, dijo un par de palabras alusivas al gobierno actual con las que me siento bastante identificado. Y me saco el sombrero. Más allá de que sea un producto, ¿no? Qué sé yo. Me gustó porque tuvo una reacción muy empática para con el pueblo.
1: No solo eso, durante el show de River el día sábado.
0: En River fue, es verdad, claro, fue en River, exacto.
1: Sí, el día sábado en River, en el primer show que hizo y durante los sucesivos shows, porque creo que metió dos River por día, las pantallas gigantes estuvieron en negra con el contorno del indio.
0: Claro.
1: Y bueno, también un minuto de silencio. Y en el último show, Lali le dijo: quiero hacer un homenaje aparte, no quiero el minuto de silencio. Pusieron la música del indio y hizo el pogo más grande en River con su fanático. Les pidió que hagan el pogo y se hizo.
0: ¿Pero ella cantó la canción? ¿Jijiji?
1: No, era el tema. Y después lo cantó ella, después en el último, como último tema, también despidiendo al indio. No ¿Qué? Se olvide que el indio la felicitó por la versión que había hecho de Vencedores Vencidos.
0: No sabía eso.
1: Sí.
0: Por eso, pero ves que uno a veces le da palo a la gente, pero. Está bien, yo si tuviera que pedir disculpas, pediría disculpas, pero nunca la agravié. Simplemente dije...
1: Una crítica hacia lo que ella hace, o sea,
0: simplemente dije que es un producto que está muy bien vendido, nada más.
1: Claro.
0: O sea, que nada que ver con la dinámica que, por ejemplo, trabajaban los Redondos, que eran totalmente autogestivos, ¿no?
1: Claro.
0: Ellos ya no tenían un sello que la avalara, ningún sello, sino que eran totalmente autogestivos, independientes, y como siempre dijeron ellos, solos y de noche, ese era su lema, ¿no?
1: Totalmente. Che, hablando de los Redondos, ya después volvemos a la columna mía.
0: Sí.
1: ¿Usted sabía que Charlie se ofreció para producirles un disco y ellos dijeron que no?
0: Sí, sabía eso. Sí. En el 80 y pico.
1: Sí, sí. Lo contó Charlie en una entrevista y decía, no quisieron que
0: no, yo no quisieron, el disco. No quisieron.
1: Bueno, me vuelvo para la columna.
0: Vuelva.
1: Parece que esta va para todos los jubilados de la provincia. Comienzan las audiencias por la reforma previsional. Este miércoles, o sea, hoy, van Bañac y los docentes al Senado para hablar sobre la reforma, y los docentes se prepararon con los tapones de punta, porque usted sabe que el gremio docente es el gremio más fuerte que tenemos en la provincia.
0: Ajá.
1: Si se le da aumento al gremio docente, se le da aumento a toda la provincia, porque de atrás ya se cola AT, CTA, todos los gremios, ¿no?
0: Bien.
1: Así que va a haber novedades. Para el viernes ya le voy a comentar qué pasó en el Senado. Me salto al tema Adorni ahora. Bueno. Yo que está la inocencia fiscal. Te perdonan las deudas, o lo que vos no tengas declarado, te lo
0: sí,
1: perdonan.
0: Sí.
1: A los que son grandes tributarios o tienen grandes riquezas.
0: Claro.
1: ¿Quién se anotó para la inocencia fiscal?
0: Adorni.
1: La mujer de Adorni.
0: La mujer de Adorni. Ya te la. No, boludo, no, no, no.
1: O
0: no.
1: Sea, perdónenme en el viaje.
0: Pan y circo, boludo. Pan y circo.
1: Pan y circo. Pan y circo,
0: boludo. Dejate joder.
1: Pero bueno.
0: Es una calecita esto, loco, de nunca acabar, boludo.
1: Totalmente. Totalmente.
0: ¿Cuándo para de dar vuelta esta calecita? No para nunca.
1: No para nunca. Es que se va a volver a ir a Estados Unidos.
0: ¡No de nuevo! Le decía, ok, suficiente. ¡No de nuevo! Decía.
1: Yo no sé si estoy haciendo la columna política o estoy contando un chiste, boludo. Bueno,
0: no, es que es
1: un chiste.
0: Es lo mismo.
1: Es lo mismo.
0: Es lo mismo. Tienen el mismo tenor, Nencho.
1: Sí, tienen el mismo tenor. Bueno, ¿quién se va a Estados Unidos? Obviamente, no hace falta que lo diga.
0: Javier Milei. With Donald Trump.
1: Dice
0: hello,
1: que
0: Javier. How are you? Welcome to the United States of America. You are a great president of. You are an example for all presidents of all over the world.
1: Tomás.
0: Está hablando el pelotudo de Coso.
1: De Trump.
0: Trump. Sí. Hello, how are you?
1: Hello.
0: Be careful with me. I'm gonna pull a wallet in the. Your fucking,
1: que tiene
0: pulido. Dice que te va a poner una puta bala en la cabeza.
1: Ah, bien.
0: Yo te lo traduzco tal como lo dijo él.
1: No, está bien. Perfecto. No me extrañaría. Pero bueno. Bien, se va, dice Javier Milei que se va a ir para el Mundial. Pero él se va al Mundial, pero les prohibió a los diputados, senadores y funcionarios de su gobierno que nadie viaje al Mundial.
0: Ah, qué ética, no, bien. La ética y la moral ahora a la orden del día.
1: Sí, le dijo, ustedes no viajen al Mundial. No quiero que sean como el intendente de Santa Fecino ese que dijo, me delomé por ustedes, ahora yo me merezco unas vacaciones y se va a ir al Mundial. Claro, él no quiere que pase eso.
0: Bueno, Linchito.
1: Terminada la columna.
0: Bueno, está usted rutilante. Muchísimas gracias, Lorenzo. La verdad que su columna es un aporte a la cultura, a la información del ámbito político, sociopolítico y cultural también. ¿Por qué no?
1: Muchas gracias.
0: Completo. Bien, Lorenzo, me encantó, ¿eh? Nos reímos. No nos queda otra, guacho.
1: No, obviamente.
0: ¿Qué voy a hacer, boludo? Me voy a tirar en la cama a celebrar una depresión y. No, vamos a reírnos, boludo. All you need is love.
1: Bien, bien. Que dijimos personal lindo. Pero en serio, últimamente yo no sé si hago la columna de política o de humor, boludo. O sea.
0: Sí, pasa que es tan increíble, digamos. Es tan circense esta política argentina. Que. Bueno,
1: sí.
0: Después lo tenemos a Cunio. Cunio es. Cunio lo más grande del heavy nacional. Él decía que no era ricotero, qué sé yo, que era de la. Lo escuché ayer.
1: Sí.
0: Que estaba con Iorio, ¿viste?
1: Ah, sí, siempre.
4: Buenos días, muchacho. Ahí está el cubano, muchacho. Escuchaba una cosa, loco. En vez de un vasito de leche, un vasito de agua. ¿A usted le parece?
1: Sí.
4: Eso sí que es triste.
1: Total.
4: Y permítame retomar otra canción que era en un avión se llevó el dineral a donde nadie sabe, por supuesto, seguro de que pronto lo olvidarán y con su nombre pintarán paredes. La muerte es ocultar la verdad. El vacío es dejarse mentir. En un avión se llevó el dineral y nunca volverá hasta que lo olvides.
1: Mirá vos, qué tangazo.
0: Ya la cantaba Ricardo. En un avión se llevó el dineral. Un palazo a la casta política, ¿viste?
1: Totalmente, obviamente. Por eso me gustó.
0: Che, bueno, Lorenzo, bien, ¿cómo piloteamos este programa? ¡Ah, la consigna! Cierto, vamos a repetir la consigna, por favor.
1: Repetimos las consignas. Bueno, la consigna del día de hoy nos tienen que contar que con qué cosas te qué cosas te despiertan pasión.
0: ¿Qué cosas te despiertan pasión? Ahí está. Bueno, Lorencito, arrancamos re bien hoy, loco, ¿eh? Arriba, arriba, pila, pila, como diría...
1: Piti.
0: Como diría el Piti. Pila, pila, pila. Yo quiero ver si no se me está pasando ningún tema. No, ya dijimos todo lo que tenemos que decir. Chabón. Dígame. Estoy saliendo con un chabón. Ya más de un año van casi dos. Estoy enamorado y saben que me gustaría darle un varón. ¿Te parece que hagamos un break? Metemos un poco de...
1: ¿Vos sabés que no me parece? Me re parece, dijo un amigo.
0: Metemos un poco de musiquita para amenizar la mañana.
1: Bien, un poco de sonidos retro. Hoy miércoles se presta para estar con sonidos retro, así
0: dale,
1: que...
0: Dale, vamos con retro. Va de retro.
1: La música viene a través de OK, se llama el tema. OK. La agrupación, claro, OK. Ajá. El tema se llama Education.
0: Educación,
1: que es...
0: Eso es lo que nos falta, justamente. Nos falta,
1: justamente. Así que, bueno, año 1988 nos vamos.
0: A ver si lo conozco. Ah, esto es una perlita tipo One Hit.
1: Claro.
0: Señoras, hacemos un corte y una quebrada. Y ya volvemos. Recuerden, www.neonmusic.com.ar, ¿eh? Hacemos un cortecito y una quebrada y ya volvemos, loco. Ok.

0: Okay.
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18: Eliam, la adolescente de 15 años que era intensamente buscada en la provincia de Córdoba, fue encontrada sana y salva el martes, según confirmó el ministro de Seguridad Provincial Juan Pablo Quinteros a través de sus redes sociales. Está bien, está sana y está salva, afirmó el funcionario y confirmó que L fue encontrada en buen estado de salud y señaló que tras ser localizada fue trasladada a un hospital para recibir atención médica.
19: La han encontrado bien, en buen estado de salud, y ahora está en el hospital atendiéndose. La familia pide respeto por su privacidad, estamos hablando de una niña de 15 años, una menor, con lo cual vamos a preservar a partir de ahora que pueda recuperarse. Ya está su mamá, personalmente le di la noticia a la mamá. Quiero agradecerle fundamentalmente a la policía de la provincia de Córdoba, a todos los bomberos de la provincia de Córdoba que vinieron a colaborar en la búsqueda, al Ministerio Público Fiscal, al doctor Monti del Ministerio Público Fiscal que llevó adelante la investigación, por supuesto al Ministerio de Seguridad de la Nación que inmediatamente la Fiscalía le notificó esta cuestión. Primero hicieron el alerta de búsqueda, luego el alerta Sofía. Acabo de hablar con la Ministra de Seguridad de la Nación, Alejandra Monteoliva, para agradecerle que puso a disposición todos los recursos. Luciana está bien, está sana y está salva.
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18: La tensión en Medio Oriente continúa tras las hostilidades en la región que se registraron durante el fin de semana cuando Irán e Israel intercambiaron sus primeros ataques directos en meses el domingo por la noche y luego de que Irán derribara un helicóptero estadounidense mientras patrullaba el estrecho de Hormuz el lunes por la noche.
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5: Es el disco, boludo.
6: Ah, tiene ruido púa.
5: Ah, viste qué buen efecto ese.
6: Qué buen efecto, sí, sí, está bueno.
5: Ah, y para.
6: Pará, que me están cantando.
5: Wow, ese scratching me mató.
6: Scratching ahí.
5: Bien, volvimos, guarda. Ahora no, soy, no es la púa, ahora es el cable. Ahí está.
6: El cable,
5: ahí está, está. Bueno, volvimos. ¿Y qué quiere?
6: Hemos voltado, hemos volvido. Muchachos, sigo acá, choloco, ¿eh?
5: ¿Cómo? ¿Pero Lombardo lo dejaron pintado de vuelta?
6: No pasa nada, loco, ya te he acostumbrado que me trate de panfleto. Pero así, esa, así son las cosas de la radiodifusión.
5: Yo lo saludé por lo menos ahí.
6: Sí, dije, no, más atento, bien atento, bien atento.
5: Bien,
6: como vigilante, como botón vigilante que recién sale, loco, ¿viste?
5: Bien atento.
6: Con los ojos bien abiertos, así, loco. Bien, bien, todo modo de lechuza, loco.
5: Sí.
6: Bien lechuza.
5: ¿Por qué la lechuza tiene los ojos tan grandes, bro?
6: Yo te iba a explicar, pero. A ver. ¿Qué va a decir?
5: ¿Qué va a decir? Dile.
6: La lechuza tiene que vigilar, loco, ¿entendés?
5: Sí.
6: Tiene que ser bien vigilante, loco, ¿entendés? Para ver la rata, loco. Entonces, tiene esos altos faroles, loco.
5: Bien, bien. Muy buena explicación la de usted, me gustó.
6: Altos faroles, loco. Es así, loco. Se pone la gorra la lechuza, loco. Y encima te hace callar, sí. Te hace callar, viste, que hace... Shh, shh, shh. Che, vamos con ello. Lombardo, sí. Está todo bien con tu lechuza, mi amor, pero vamos a dejar la lechuza de lado. Es un genio, cada día lo amo más. Es como si fuera un hijo para mí, Lombardo. No, un hijo no, un hermano, no sé.
5: No sé.
6: Es una
5: cosa de loco. Bueno.
6: Él está. Si el espíritu de Lombardo vive en ti, yo creo, Señor, en ti. Si el espíritu de Lombardo vive en ti, yo creo.
5: Bueno, yo sabía lo que cantaba antes. Para mí era ritual. Dice, como Mario me enseñó, yo no paro de... Día y noche, no me puedo controlar.
6: La cantaban en el Mono Mario.
5: Claro.
6: Porque la novia del mono era recontra católica, ¿viste?
5: Claro.
6: Y la rubia. Yo me quedo con la loquilla toda la vida.
5: Nah, yo también.
6: ¡A lo tuyo!
5: ¡Dale, loquilla!
6: ¡Pelotudo!
5: Bien, me voy con la patrulla.
6: Vamos con la patrulla. Esa es la que va.
5: La que nunca nos abandona.
6: No nos abandona, querido.
5: No
6: nos baja los brazos, pendejo. Vamos todavía. Uy, ¿sabes con qué canción me desperté en la cabeza?
5: ¿Con cuál?
6: Peña van, peña vienen, los muchachos se entretienen.
5: Bien. En San José, a la salida de un boliche que fue noticia en Nueva York, también se divirtieron a las piñas, boludo. Uno en terapia intensiva está todavía. Bueno, escuchen, me voy con la patrulla. Que yo digo, algún día, si la patrulla no llegara a contestar nuestra consigna, no tendríamos que hacer el programa directamente.
6: Sería raro.
5: Sí, llama la atención porque siempre se prenden. Siempre.
6: Ahora, yo he caído en la codependencia, tengo que confesarlo. Porque sí. Cuando usted no está, yo no puedo hablar. No sirvo.
5: Imagínese que no estoy.
6: Y si no estuviera, por ejemplo, no estás. Comenzaría, no sé, a contar un cuento o a llenar el espacio con alguna estupidez, pero muy estúpido. O sea, es como que multiplicaría mi estupidez al cuadrado.
5: Y a ver, te la complico así. Yo no estoy y encima no te manda nadie un mensaje. ¿Qué hace?
6: Y no, me tomo el palo y digo, evidentemente algo estoy haciendo mal.
5: Ojo.
6: No sirvo para ser streamer, no sirvo para ser youtuber, no tengo ese espíritu, no. No, ya no. No, pibe, no.
5: No, pibe, no.
6: No, siempre... pibe, no.
5: Ayer iba a contar algo. Me fui a un
6: cabaret.
5: No. Aparte. Va,
6: hicimos una despedida en honor. Hice una despedida en su honor. Fui a un cabaret.
5: No, le iba a decir, ¿cómo es? Me fui a un negocio.
6: Ajá.
5: Y había un tipo que tenía una voz media ronca. Y el hijo, no sé si sacó una golosina, que le dice, no, hijo, no. Y me acordé de, no, pibe, no.
6: No, pobre Lorenzo. Ya sueña conmigo.
5: No, no es que sueñe, me dio risa.
6: Tengo claro porque se te presentó
5: y así, con este corte, me apretaba la boca así. Y los ojos grandotes.
6: Viste que yo te aparezco en el momento menos pensado.
5: Me gustó porque dijo, no, hijo, no.
6: No, pibe, no. Usted, Ricardo, no. No, señor, no.
5: No, yo me llamo Fulgencio. Nada que ver. me voy con la patrulla.
6: Vamos con la patrulla.
5: Bueno, bien, me voy ya como siempre con la patrulla que está full. Me voy en este caso con el 1001. 1001 dice que recuerden que la pregunta decía: ¿qué cosas te despiertan pasión? Bueno, escribir me despierta pasión, dice. Sentarme frente a la hoja en blanco, poner en palabras lo que siento, lo que pienso, lo que imagino. Cuando las palabras fluyen, el tiempo se detiene. Ahí soy yo siendo yo.
6: Me encanta eso, yo hago catarsis escribiendo también.
5: Bueno, a mí, justamente la otra vez hablábamos con Lu en el programa, le digo, a mí las mejores artísticas no me salen escribirla en digital. Tengo que escribirla en el papel, es como que la siento más.
6: Sí, está esa cosa hermosa de lo análogo.
5: Claro. No, ponele que vos me decís, a ver, arranca la ronca, vamos a promocionar un día, ponele. El viernes arranca la ronca, no sé, entrevista a Juan Pelota, ponele. Si vos me decís, yo quiero destacar a Juan Pelota, yo lo puedo escribir en el teléfono. Claro. Por más que vos me dé las indicaciones, cómo lo tengo que decir.
6: Sí.
5: Pero no me va a salir escrito. Yo puedo hacer un corchete y poner destacar.
6: Sí, a mí me pasa lo mismo. Incluso con el dibujo. Tengo una birome lejos de mí. Me acercás un papel, me das la birome y solito comienza a salir el dibujo, ¿viste? Pero soy un haragán, yo soy un artista bastante haragante, digo.
5: Bien.
6: Bastante haragán, porque no toco el lienzo hace rato, boludo.
5: Bien, el 2222, nuestro amigo de los patitos en
6: fila. Sí, señor.
5: Dice, la música me despierta pasión. No solo escucharla, sentirla, que un acorde me erice la piel, que una letra me atraviese, que un ritmo me mueva el cuerpo. La música es mi idioma secreto.
6: Bárbaro.
5: Sí, totalmente.
6: Melómano.
5: Bueno, acá tengo uno como usted. 2452 dice, dibujar me apasiona. Poder plasmar en un papel lo que veo o lo que imagino. Mis manos crean, mi mente vuela. No importa si queda bien, importa el proceso.
6: Bárbaro, me encantó.
5: Bien, como decía Guido recién, una hoja y te...
6: Sí, bueno, es que vos sabés, es como hacer radio también. El tiempo es como una hoja en blanco y vos decís, ¿cómo lo lleno?
5: Y sí.
6: Que fluya, va fluyendo, las ideas van apareciendo, las conexiones, lo todo. Vamos relacionando los conceptos, vamos jugando con las ideas, con las texturas.
5: Claro.
6: Ojo que en música también se habla de texturas. La textura es como un aditamento propio de todas las artes, ¿no?
5: Sí.
6: Incluso hasta en el teatro se habla de texturas.
5: Espere que doy vuelta al rollo, ¿no?
6: ¡Ah! ¡Qué buen sonido!
5: Bien.
6: ¡Wow!
5: Sigo por acá. Bueno, el 5325 me dice bailar, me despierta pasión. No sé bailar bien, no me importa. Cuando suena una canción que me gusta, mi cuerpo se mueve solo. Es libertad, es desahogo, es vida.
6: Sí, que no.
5: Sí, totalmente.
6: Baila, baila.
5: Baila que el ritmo te sobra, baila que baila.
6: Ay, Dios, el Chayanne de Mantino.
5: Sí.
6: Míralo. Sí, pero si estás igual.
5: Convídame un poquito de salame.
6: Baila que ritmo te sobra, baila que bailame.
5: Levántate de la mesa y déjame el salame. Claro, bueno, escuche, 8819 dice: cocinar me apasiona, no por obligación, por placer. Elegir los ingredientes, prepararlos, mezclarlos, ver cómo la comida se transforma y después el momento de compartirla. Cocinar es amor en acción.
6: Sí, señor. Arte culinario.
5: Sí. Admiro la persona que hace, que cocina sin nada. O sea, imagínate que vos decís: tengo un pedacito de queso mantecoso, tengo esto, tengo condimento, tengo unos fideos, y el vago te hace una comida.
6: Sí, hay gente que tiene ese talento.
5: Quiero decir, wow.
6: Sí.
5: Bueno, me voy con el 9933, dice.
6: Yo aguante el sándwich.
5: ¿Eh?
6: Yo sándwich. Te hago el re sándwich. ¿Sabes qué? Ay, ahora me dieron ganas de comer.
5: ¿Qué? Yo todavía tengo el bizcocho.
6: Un pan francés.
5: Un poco de pan francés.
6: Un poco de pan francés. Cortado el diome.
5: Sí.
6: Jamón crudo. Queso, rúcula y tomate. Chao.
5: ¿Vos me traes un pan francés entero y hecho sándwich así?
6: Sí.
5: Me enamoro tuyo.
6: Sí, sí, sí.
5: No
6: sí.
5: Me importa.
6: Yo me enamoro de mí mismo también de vuelta.
5: Sí. Fui a Córdoba, escuché esto, ¿no? Consejo para los que viajan a Córdoba.
6: Sí.
5: Altas Cumbres.
6: Sí.
5: Bueno, hay un puestito que te hace unos sándwiches.
6: Sí.
5: Un puestito de mala muerte, no es sí, que va sí, a tener sí, sí, un hotel o algo, no. Un puestito de mala muerte. Me dijeron, andá, Nencho, sí, ahí están los mejores sándwiches. Un pan francés, una cosa larga, así como la del 9 de Nepal.
6: Sí.
5: Cortado al diome. Jamón.
6: No, basta que me da hambre.
5: Salame Milán.
6: Me falta una rebocha para que llegue a mi casa y coma, boludo.
5: Queso, tomate y lechuga.
6: Ay, no, sos un hereje. Jugás con mi pobre estómago, boludo.
5: No sabés, boludo. Podría decirte que me comí la del 9 de Nepal, boludo.
6: Bueno, no quería llegar a tanto, pero si querés ventilar tu
5: identidad. No, pero bueno. El pan lo merecía, boludo.
6: Ah, sí, ya.
5: Bien, bueno, hablando de pan, el 9933 dice: hacer pan me apasiona, amasar, esperar que leude, el olor al horno, hay algo mágico que convertir harina, agua y levadura en algo que alimenta el cuerpo y el alma.
6: Claro.
5: Bien, bien. Lali hace los mejores panes, boludo.
6: Sí, me imagino.
5: Para usted que sufre. Bien, por acá tengo otro. Escuche, 10:45 dice: probar comidas nuevas me apasiona. Viajar a través de los sabores, abrir la mente a ingredientes que no conozco, a combinarlos que me sorprenden. Cada comida es una aventura. Bueno, de eso se dedica la.

0: Lo vi, ¿tú eres estúpido o qué? ¡Paren, paren! Deben perdonar a mi amigo, es un poco lento. El camino queda para el otro lado. Ya llegará nuestro día de suerte.
1: Es Guido y Lorenzo,
0: boludo. Sí, boludo, tal cual. Pido ser Loy.
1: No hay drama.
0: Déjame ser Loy, por sí, favor.
1: Usted es Loy.
0: No, yo soy Loy, pero porque lo amo a Jim Carrey. Yo soy Loy.
1: Bien. Bien, el 1152 me dice: compartir una mesa me apasiona. No importa la comida, no importa la compañía. La mesa es el altar de la conversación, del encuentro, del amor. Ahí me despierto. Pero sin embargo, el 1289 me dice que el asado lo apasiona. El fuego, la carne, la espera, el ritual de encender las brasas, de controlar la cocción, de compartir con los amigos. El asado es religión.
0: Sí, señor.
1: Pero sin embargo, el 1300 me dice: el café me apasiona. El ritual de moler los granos, dice, yo compro el café tradicional. El de calentar el agua, el de preparar la taza, perfecta. Ese primer sorbo en silencio antes que el mundo me exija, eso es pasión. Vamos con el 1441. 1441 dice: aprender cosas nuevas me apasiona. No importa el tema, la sensación de que mi cabeza se expande, de que entendió algo que antes no entendía. El aprendizaje me mantiene vivo.
0: Me identifico mucho con ese oyente. Yo todos los días trato de aprender algo nuevo. Algo. Una palabra en inglés, por lo menos. Una expresión. Escuchar una canción que no he escuchado. Escuchar un consejo nuevo. La opinión de los que saben. Todos los días incorporar un conocimentito más.
1: Y es bueno siempre tener algo que vos digas. Bueno, el otro día me puse a leer palabras que no conocía, términos que no conocía, o por ahí sonaban mal.
0: Claro.
1: Pero que estaban bien puestos.
0: Sí.
1: Por lo menos, destornudar, que yo le contaba la otra vez. Yo decía estornudar.
0: Estornudar.
1: Estornudar. Claro, se escribe estornudar.
0: Claro, estornudar.
1: Pero también está aceptado poner destornudar.
0: ¿Destornudar?
1: Sí. Mirá. Porque viste que hay mucha gente que dice:
0: mirá, ¿qué es estornudar para adentro?
1: No, que te dice ponerle. Ayer estaba y no podía porque estaba destornudando continuamente.
0: Mirá, es correcto.
1: Y está correcto, está
0: mirá
1: permitido.
0: Qué loco.
1: Está permitido. Bueno, el 1512 dice: leer me apasiona. Perderme en una historia, en otro mundo, en otra vida, las páginas que pasan, los personajes que se vuelven reales, leer es viajar sin moverme.
0: Sí que no, es hermoso, mira. Y aparte fomenta la creatividad, las conexiones sinápticas, todo. Pasa que en estos tiempos de IA, viste que es como que agarrar un libro no te da. Pero yo trato a veces de agarrar un libro y ojear, por lo menos leer un par de páginas al día, de lo que sea.
1: Bueno, yo cuando voy a Paraná, a veces hacer algún trámite o algo, yo me compro el diario. Me gusta leer el diario.
0: Está bueno, el papel. Sí, leer el papel, sí.
1: Sí, sí. Escuché esta. Este me lo manda el 1625. Ver documentales me apasionan. La naturaleza, la historia, el espacio, la curiosidad es mi motor. Cada documental es una ventana a algo que no sabía que existía. Estoy mirando mucho en YouTube documentales de Nat Geo, boludo.
0: Oh, genial. Ver la naturaleza, sí. Viejo.
1: Sí, sí.
0: Genial, genial. Está en el cable. Bueno, Yo me colgo mirando eso también. Me encanta, sí. me encanta. Mirá, Nero, si en este mundo hubiese más artistas y más animales, aves, peces,
1: sí,
0: reptiles, mamíferos, lo que sea, este sería el paraíso. Nosotros estamos de sobra en este mundo. Cagada hacemos nada más. Lo destruimos en el nombre de.
1: Contaminamos.
0: En el nombre de la avaricia y de los negocios.
1: Bien. Estoy viendo alguna de las respuestas tan buenas. Escucha esta. Esto me gusta. Dice: el 1723 dice: escuchar podcast me apasiona. Más para viniendo más estos tiempos,
0: claro,
1: ¿no?
0: Claro.
1: Escuchar podcast me apasiona. Aprender mientras cocino, mientras manejo, mientras camino.

0: la voz de alguien que me enseña algo nuevo. Eso me despierta. ¿Cómo están los podcasts viniendo con todo? Son como programas envasados, digamos.
1: Sí, sí, sí, sí, sí.
0: Ya preparado, con entrevista, con todo.
1: Todo.
0: El otro día estaba escuchando un podcast de una persona que decía, vio que yo soy muy fanático de lo paranormal.
1: Sí, cosas así. Sí, compartimos ese gusto, lo compartimos con vos, Lorenzo.
0: Sí. Bueno, que ella era una como una psicóloga. Ajá. Y hablaba de que cuando uno ve que ponerle los famosos poltergeist, que
1: ajá,
0: en tu cocina se mueve todo.
1: Sí, se mueven las cosas, se cambian de lugar.
0: Dice, todo tiene una explicación. Dice, la persona que puede estar en la cocina, o sea, ponerle que vos vas para la cocina, es como que tiene un poder de librar el poder de la mente y es como que crea un
1: halo.
0: Claro, un campo de fuerza.
1: Un aureo, claro, un aura.
0: Y va, si va para la cocina, dice, donde vos apuntás para ir, es como que ya la cocina se empieza a mover las cosas.
1: O sea que es la propia persona, no es una cuestión de fantasmas.
0: Claro, ¿viste esa película de Morgan Freeman? Que dice, estamos usando solamente el 10% de...
1: Sí, Lucy.
0: Sí.
1: Sí.
0: Claro, y que uno le pregunta, ¿qué pasa si...?
1: Bueno, claro, sí, no, ¡qué película, boludo!
0: Claro.
1: Y aguante, Lucy. La gramina, claro, tiene una droga sintética y comienza a expandir la conciencia y en la película le va midiendo.
0: Claro.
1: 10%, 15%, 20%, hasta que la mina maneja todo.
0: Claro.
1: Aparece en la pantalla, aparece en el celular, aparece acá, bla, bla, bla.
0: Bueno, es algo así, pero que las personas no lo pueden controlar.
1: Yo siempre digo, se dice que el hombre promedio utiliza del 7 al 10%, del 7 al 10% nada más, de sus capacidades cerebrales. Imagínate una persona que maneja el 20. Sí. Estaba este programa que lo conducía el tipo, el creador de Marvel, que no me sale el nombre ahora. El creador de Marvel,
0: sí,
1: que se llamaba Superhumanos. ¿Nunca lo viste ese documental?
0: Lo vi un solo,
1: bueno,
0: capítulo así de
1: increíble,
0: pasado.
1: Increíble. Personas que hacen cosas. Había un tipo que se le pegaban las cosas de metal.
0: Claro.
1: El hombre imán. Había otro. Hay un chabón que con una nota tiró, no lo voy a hacer porque te iba a romper todos los cristales. Buscaron un cantante de heavy metal.
0: Uh-huh.
1: Tiró una nota, ¡zay!, bien aguda, ¡pum!, rompió la copa de cristal.
0: Sí, es increíble.
1: Nah, sí, bueno, che, nos fuimos por la rama. Como
0: nos fuimos por la rama, pero está bueno lo que vamos
1: con la audiencia.
0: Escuche esto. Bien,
1: ¿cuántos nos quedan más o menos?
0: Nos quedan 5.
1: Bueno.
0: Escuche, una docente nos escribe. Ajá. Dice, enseñar me apasiona. Ver la cara de alguien cuando entiende algo que no entendía. La transmisión de conocimiento es una de las formas más nobles de conexión humana.
1: Sin duda.
0: Sin duda. Me voy ahora con el 21-11. Dice, caminar en la montaña me apasiona. El aire fresco, el silencio, la inmensidad. Cada paso me conecta con la tierra. Ahí mis problemas se hacen chiquitos. Dice, saludos desde Córdoba. Ah, claro, en Córdoba tienen sierra, boludo.
1: Claro, hermoso, divino.
0: Hermoso, disfruta de ese paisaje, hermano.
1: Sí, sí, está bien. Nosotros tenemos el Paraná acá, a 2 cuadras.
0: Claro.
1: Pero las sierras son divinas, ¿eh?
0: 23-27, viajar me apasiona. Conocer lugares nuevos, culturas distintas, gente diferente. Cada viaje me transforma un poco. Vuelvo distinto de cómo me fui.
1: Qué suerte quien tiene la suerte de poder viajar.
0: Sí.
1: Hay gente que la tiene.
0: Sin embargo, el 24-83 dice, el deporte al aire libre me apasiona.
1: Bien.
0: Correr, andar en bici, remar, sentir el cuerpo en movimiento, el viento en la cara, el corazón acelerado. Ahí me siento viva.
1: Bárbara.
0: Bien, bien. ¿Y quién no puede faltar?
1: Yes, we are the champions, my friends. Luisito de la Plata.
0: De la Diagonal.
1: La Diagonal, la Diagonal, Luisito, nuestro oyente, mi madre.
0: Claro.
1: ¿Qué dice Luisito el día de hoy?
0: Luisito, que siempre tiene el cierre perfecto, dice que le apasiona escuchar la radio. Esos micrófonos, esa conexión, ustedes del otro lado, me apasiona que alguien que alguien esté escuchando o que ustedes estén hablando. Que lo que digo llegue, que lo que siento se comparta. Dice, la radio es mi forma de amar lo que hago. Y por eso, cada mañana me despierto pensando si hoy los voy a escuchar. Gracias por ser parte de mi pasión. Buenos días.
1: ¿Qué lo reparió Luisito? Siempre nos deja con el corazón en bola, boludo.
0: Sí. Yo no sé. Luisito, dos mensajes más de eso y nos largamos a llorar con vos, boludo.
1: Y usted, que es el hombre cliptodonte.
0: Sí.
1: Usted, no me diga que no. Si un día varias veces se le han empañado los ojos.
0: No, sí. Yo soy muy sensible, boludo. O sea, soy duro en algunas cosas, pero soy sensible en otras.
1: Te conozco. Desde el pelo hasta la punta de los pies.
0: Hasta la mugre.
1: Sé que roncas por las noches. Ahora tenemos Arjona también. Y que duermes del revés. Y es que tanto te conozco que hasta se me has de extrañar. Lorenzo, te conozco cuando ríes, cuando morfas sin parar.
0: Sí.
1: Sé de aquello sandwichito que seguro has de morfar. ¿Sabe? Y es que tanto te conozco que hasta se me has de extrañar. ¿Y cómo dice? Dime si él te conoce la mitad. Dime si él tiene la sensibilidad, Nanchito, de tocar el punto exacto.
0: A la hora de morfar.
1: A la hora de morfar.
0: Vos sabés que me emocionó esa canción. Bien, Arjona, bueno. Tuvimos Arjona, estuvimos todos, boludo.
1: Están todos los muchachos, están re locos, están reactivados, loco.
0: Sí, totalmente. Che, bueno. Ya podemos descontracturar, hemos cumplido con la patrulla.
1: Sí, dale. ¿Con qué tienes ganas de descontracturar, Lorenzo Miguel?
0: A ver, ya le digo. A ver.
1: Estaría para viajar a algo retro. Algo retro pero conocido. A ver si te puedo.
0: Diga.
1: No sé, se me presentan. Pasa que siempre caigo en los mismos temas, ¿viste? Pero un one hit así medio corte.
0: Te sorprendo con uno.
1: Dale, sorprendeme. Me gusta
0: porque,
1: más.
0: Porque el otro día estaba viendo, y ahora que vamos a poner Neonete Retro, ya de paso promociono.
1: Sí, por favor, promocione.
0: Neonete Retro ahí con. Vamos a tener otra radio, otro reproductor aparte para los que les gusta escuchar música retro 80, 90 y 2000. Neonato Retro 24.
1: Contalo como corresponde.
0: Sí, te estoy diciendo como corresponde.
1: Muy bien. Se viene una radio paralela, digamos. O sea,
0: claro.
1: Dentro de lo que es Neonet, van a tener la posibilidad de escuchar la programación por un lado, y si no, una radio retro que está programada para pasar la mejor música a toda hora, chico.
0: A toda hora, nene.
1: A toda hora, chico.
0: Bien, así que van a poder escuchar toda esa música de los 80, los 90, los 2000. Lo mejor de nuestro pasado, Guido,
1: sí.
0: Se hace presente.
1: Buenísimo.
0: Bueno, estoy buscando un tema. Por acá te lo tengo. Espere, a ver si lo tiene usted en su carpeta.
1: Mira, siento que tengo carpeta y todo.
0: Sí, acá está esto. Acá está. Escuche, mire con qué lo voy a sorprender.
1: A ver, negro.
0: Porque hoy me levanté con ganas de escuchar este tema, ¿eh?
1: Suena Immigrant Song de Led Zeppelin. Donde era grande son, donde era grande yo. Suena Led Zeppelin en la mañana de Arranca la Ronca. Rock and roll del bueno. Hacemos un corte y una quebrada y ya volvemos para despedirnos.

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16: Eliam, la adolescente de 15 años que era intensamente buscada en la provincia de Córdoba, fue encontrada sana y salva el martes, según confirmó el ministro de Seguridad Provincial Juan Pablo Quinteros a través de sus redes sociales. Está bien, está sana y está salva, afirmó el funcionario y confirmó que L fue encontrada en buen estado de salud y señaló que tras ser localizada fue trasladada a un hospital para recibir atención médica.
17: La han encontrado bien, en buen estado de salud, y ahora está en el hospital atendiéndose. La familia pide respeto por su privacidad, estamos hablando de una niña de 15 años, una menor, con lo cual vamos a preservar a partir de ahora que pueda recuperarse. Ya está su mamá, personalmente le di la noticia a la mamá. Quiero agradecerle fundamentalmente a la policía de la provincia de Córdoba, a todos los bomberos de la provincia de Córdoba que vinieron a colaborar en la búsqueda, al Ministerio Público Fiscal, al doctor Monti del Ministerio Público Fiscal que llevó adelante la investigación, por supuesto al Ministerio de Seguridad de la Nación que inmediatamente la Fiscalía le notificó esta cuestión. Primero hicieron el alerta de búsqueda, luego el alerta Sofía. Acabo de hablar con la Ministra de Seguridad de la Nación, Alejandra Monteoliva, para agradecerle que puso a disposición todos los recursos. Luciana está bien, está sana y está salva.
15: Internacionales.
16: La tensión en Medio Oriente continúa tras las hostilidades en la región que se registraron durante el fin de semana cuando Irán e Israel intercambiaron sus primeros ataques directos en meses el domingo por la noche y luego de que Irán derribara un helicóptero estadounidense mientras patrullaba el estrecho de Hormuz el lunes por la noche.
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19: Sí, señores, llegamos al bloque final de esta edición. Día miércoles de Arranca la Ronca. Cortamos la semana con un buen café cortado. Y bueno, esto ha sido todo, amigos, como decía.
20: Sí. ¡Diablos! Sí, señor.
19: Tengo para ofrecerte. Tengo un poco de Sandro, tengo un Sandro, tengo un Pinky, tengo...
20: No, un Calamaro que lo estaba
19: preparando. Calamaro, sí. Calamaro. Bueno, buenos días, Lorenzo.
20: ¿Cómo es, Andrés?
19: Bien, un placer estar acá. Tranquilo, y bueno, no puedo evitar cantar una canción. Flaca, no me claves tus puñales por la espalda tan profundo. Y ahora parezco yo, el hermano. Ahora que parece que para siempre no dura tanto, que toda la vida de repente es un rato. Y digo, ahora igual que antes, no puedes para siempre odiarme por un rato. No puedes para toda la vida olvidar que también hubo alegrías, pero si prefieres quedarte con años que olvidaste.
20: Entonces,
19: vamos, dicho, voy a pedirte no me nombres para siempre, no me nombres para ese rato, que es toda la vida. En vivo, loco, en vivo. Hay un poquito de la magia en vivo,
20: Claro.
19: Me encanta, yo despunto el vicio acá, despunto el vicio.
20: Increíble el programa el día de hoy.
19: Bien, la verdad que un programón.
20: Programón. Che, se nos empieza el mundial ya, boludo.
19: Arranca el mundial. El viernes, ¿no?
20: A ver, ya le digo bien, porque yo le dije el viernes y ya que ni mira. A ver, ya le digo, porque tengo el contador acá del mundial.
19: Sí,
20: me parece. Un día y 4 horas, o sea, mañana ya comienza el mundial.
19: Mañana arranca, claro, mañana jueves.
20: Mañana jueves, sí.
19: Así es.
20: Comienza el 11 de junio a las 16 horas Argentina.
19: Bueno.
20: Así que...
19: Vamos a la escaloneta, loco, ¿eh?
20: Vamos a la escaloneta.
19: Vamos a la escaloneta,
20: vamos loco. Vamos por la cuarta, loco.
19: Vamos por la cuarta, loco.
18: Es así, Lorenzo. 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
20: Le hay que preguntarle, ¿está bien ese chico?
18: No sé si está bien, Facu, ¿no?
20: ¿Para largar esas promociones?
18: La verdad que sí. Che, Nero, bueno, no nos queda nada. La verdad, bueno, agradecerles a todos los que hacen este programa posible. Ya nos vamos despidiendo, hemos cantado, han aparecido fantasmas de todo tiempo. De todo tiempo, cualquier cosa te dicen. De todo tiempo, quise decir. Y así que el fenómeno Poltergeist, me dejaste pensando en el fenómeno Poltergeist.
20: ¿Viste? Te asombré ahí, ¿eh?
18: Sí. Fantasmas en la casa. ¡Oh! Ale Sergi. ¡Oh! ¡Oh! Buenos días, Nacho. Y toda la audiencia de Neonet. ¡Oh!
20: ¿Cómo de andale? Neonet.
18: Bien.
20: Todo bien.
18: Bien. A mí, eso de alterar lo que hicimos el otro día. Iorio cantando la canción de Miranda y Miranda cantando a Iorio.
20: Tendríamos que ponerlo a Iorio cantando Miranda, pero una canción bien gay de Miranda.
18: ¿Y por qué? ¿Cuál es la peor?
21: Fantasmas en la casa.
18: Fantasmas, ahí va, te lo voy a decir. Lo querés, lo tenés, muchachito.
20: Bien, a ver.
18: Lo querés, lo tenés, muchachito. Ahí va, mi interpretación para con estos muchachitos que hacen una música muy linda, Fantasmas en la casa. Prometen venir, pero no. No saben lo que pasa, prometen seguir, pero no. Fantasmas incoherentes que prometen hablar. Fantasmas inconscientes que no dejan hablar. Fantasmas en la casa prometen venir, pero no. No, pibe, no. Ay, señor, qué loco que estoy. Dijeron célebre personaje.
20: Sí, ahí. Che, mando un saludo que tengo por acá. Mandar un saludo a la gente de Oro Verde que nos está escuchando. A Walter Jucani y su familia,
18: Es un genio, Walter querido. Te mando un abrazo enorme.
20: El hombre que para decirte una cosa te da 10.000 vueltas.
18: Muy bien.
20: Bien. Ya no tengo más nada para decir.
18: Ya nos despedimos. Demasiado por hoy, loco. Demasiado hago, carajo, mierda.
20: Claro.
18: Che, bueno, lo mejor para todos ustedes, muchachos. Gracias por hacerse cómplice de esta locura maravillosa que se arranca la ronca. Nos reencontramos el viernes, si Dios quiere. Pásenla bien. Recuerden que la vida es una sola. Así que traten de vivirla con gratitud y con amor. En estos tiempos difíciles que nos tocan a todos, poner una cuota de amor y buena onda, che. Bueno, esto ha sido todo. Espero que hayan disfrutado. De hecho, usted ha estado rutilante.
20: Muchas gracias.
18: Magnífico. Su columna es cada vez más desopilante. Así que, pero no deja de ser la realidad. Así que bueno, hemos cumplido con nuestro deber radiofónico, hemos cumplido con el servicio al periodismo de entretenimiento, en todo caso. Bueno, yo que me especializo en periodismo musical, si se quiere, ¿no? O sea, de todas las aristas es donde me siento más cómodo. Siempre que usted, cualquier duda que usted tenga respecto de la música, o sea, me manda un mensaje y yo se lo voy a contestar. Lo que sea que le venga a la mente, diría un gran personaje. Nos despedimos, Nechito. Bueno, será hasta el viernes, si Dios quiere. Gracias por todo, absolutamente gracias por todo. Gratitud absoluta, en serio, los queremos mucho a todos, a cada uno de ustedes, patrulleros. Nos reencontramos y yo les digo.

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1: La jefa del bloque de senadores nacionales de La Libertad Avanza, Patricia Bullrich, sorprendió con una publicación de un video viral musicalizado con el famoso tango Se dice de mí, de Tita Merello, acompañado por una secuencia de imágenes suyas sugiriendo que podría ir por la presidencia 2027 en un desafío abierto al presidente Javier Milei y a la secretaria general de la presidencia, Karina Milei. Con un tono satírico y disruptivo, la ex ministra de Seguridad compartió en sus redes sociales una pieza audiovisual en la que parece responder a las críticas de quienes critican su estilo y sus métodos políticos, tanto desde el periodismo, la oposición y hasta del propio oficialismo. La imagen más desafiante incorporada al montaje del video es una ilustración creada por inteligencia artificial que muestra a Patricia Bullrich de espaldas a punto de entrar a un laberinto con tres salidas claramente señaladas con carteles: presidencia, vicepresidencia y jefatura de gobierno.
0: Internacionales.
1: El presidente de Estados Unidos, Donald Trump, fue recibido con abucheos cuando se anunció su presencia en la pantalla gigante del Madison Square Garden, sede del tercer partido de las finales NBA entre New York Knicks y San Antonio Spurs. El mandatario fue invitado al partido por James Dolan, dueño de los Knicks, y se convirtió en el primer presidente estadounidense en asistir a dicho evento, según se pudo saber. Mientras sonaba el himno nacional antes del comienzo del primer partido, el público presente estalló en abucheos cuando Trump apareció en su palco rodeado de cristales antibalas y proyectado en la pantalla. Tras el abucheo, el republicano esbozó una sonrisa burlona. La primera final de la NBA en el Madison Square Garden desde 1999 se disputa apenas un día después de que 6 personas resultaran heridas en un apuñalamiento ocurrido en la estación Penn.
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1: En medio de la caída en la producción industrial y el cierre de establecimientos directivos de la Confederación Argentina de la Mediana Empresa y de la Unión Industrial Argentina, expusieron en la Cámara de Diputados sobre la crítica situación de la industria y reclamaron reformas legislativas. La primera oradora en la reunión informativa de la Comisión de Industria fue la directora de la Unión Industrial Argentina, María Laura Bermúdez, quien comenzó su disertación haciendo foco en el impacto económico que tiene el sector industrial en la economía en materia de empleo, salarios, recaudación, exportaciones e investigación y desarrollo. En ese sentido, destacó que la industria representa el 19% del empleo registrado, 1.200.000 puestos de trabajo y que los salarios se ubican en un 20% por encima del resto de los sectores, lo que habla de la calidad de los empleos que genera el sector.
0: Deportes.
1: A poco del comienzo del Mundial 2026, la red social TikTok presentó una alianza que permitirá a creadores de contenido futbolístico de distintas nacionalidades viajar a cubrir a la Copa del Mundo. La aplicación fue seleccionada por la FIFA como plataforma preferida, una alianza sin precedentes que busca continuar acercando al público de la red social al deporte más popular del mundo. Además, un informe realizado en base a las estadísticas registradas por la plataforma determinó que en la actualidad el 85% de sus usuarios la utilizan.

0: Utilizan como segunda pantalla mientras miran fútbol, con más de 430.000 videos realizados en torno al mundial pasado. En una época en la que las redes sociales mandan, TikTok aumenta su popularidad con el correr de los meses y lanzó un acuerdo con la FIFA para trabajar en conjunto de cara al próximo mundial de Canadá, Estados Unidos y México 2026. Uno de los ejes del acuerdo en el programa de creadores corresponsales, a través del cual 30 creadores de 12 países y 4 continentes cubrirán el mundial desde adentro con acreditación oficial y accesos a zonas restringidas, entrenamientos y conferencias de prensa.
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0: Despacio. Despacio.
1: Despacio.
0: La gente inmóvil. Congelados.
1: Congelados.
0: No caminan.
1: No corren.
0: Ni se mueven.
1: Ni se mueven.
0: Sus ojos miran.
1: Miran.
0: Miran. Pero no ven.
1: Miran.
0: Están todos perdidos.
1: Quietos.
0: Quietos.
1: Quietos.
0: Autos inmóviles y aviones suspendidos en el cielo.
1: Quietos.
0: Despacio.
1: Conecta.
0: Despacio.
1: Despacio.
0: Lentamente.
1: Circulándome.
0: Lentamente.
1: Despacio.
0: Y lentamente. Cada uno se conecta.
1: Se conecta.
0: Se conecta. Se conectan. Uno a uno.
1: Despacio.
0: Despacio. Se conectan.
1: La gente va y viene.
0: Ahora.
1: Y todo.
0: La gente va y viene. Y todo tiene el mismo ritmo. Los edificios reflejan imágenes. Todo está en el aire. Se desplaza. Y vibra.
1: Y vibra.
0: Todo está perfectamente sincronizado.
1: Sincronizado. Imagen.
0: Y sonido. Ahora todos escuchan y miran lo mismo.
1: Lo mismo.

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1: Ordenamiento territorial para el campo Coronel Sarmiento en el Predelta. Avanza una propuesta de ordenamiento territorial para el campo Coronel Sarmiento en el Parque Nacional Predelta. El objetivo es planificar un uso sostenible del espacio, compatibilizando conservación ambiental con actividades productivas, recreativas y educativas. Autoridades y especialistas trabajan en lineamientos que permitan proteger el ecosistema y promover un desarrollo responsable, garantizando que el área se mantenga como un recurso natural de gran valor para la región.
0: Provinciales.
1: Trabajadores de Tres Arroyos acercaron posiciones con la empresa y abrió una nueva propuesta. En Concepción del Uruguay, trabajadores de Granja Tres Arroyos y representantes de la empresa lograron acercar posiciones a las últimas negociaciones. El diálogo permitió abrir la posibilidad de una nueva propuesta que podría presentarse en los próximos días para intentar destrabar el conflicto. Los empleados mantienen expectativas sobre una solución que preserve las fuentes laborales y asegure la continuidad de la actividad productiva en la planta.
0: Nacionales.
1: Según UNICEF, la pobreza infantil bajó en Argentina al 42,3% en 2025. Un informe de UNICEF indicó que la pobreza infantil en Argentina descendió al 42,3% durante 2025, mostrando una mejora respecto de años anteriores. Sin embargo, millones de niños y adolescentes continúan en situación de vulnerabilidad económica y social. El organismo destacó la necesidad de sostener políticas públicas orientadas a la protección de la infancia y a la reducción de desigualdades para garantizar mejores condiciones de vida a las familias más afectadas.
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2: El presidente Javier Milei sostuvo que si se actúa acorde a la ley del creador habrá prosperidad, por lo que recalcó que es importante seguir los postulados contenidos de los 10 mandamientos. El jefe de Estado se pronunció así en el Palacio Libertad, donde lideró el tributo al Rebe de Lubavitch en conmemoración del 32 aniversario del fallecimiento del influyente rabino Menachem Mendel Echnerson. Milei mantiene una estrecha relación espiritual con esta corriente y ya visitó su tumba en Nueva York tras asumir la presidencia. El sistema que hace de la propiedad privada uno de sus pilares es el sistema que está en esta consonancia con la ley de Dios, planteó el mandatario en su discurso. Al repasar los 10 mandamientos, sostuvo: no matarás, es el derecho a la vida, establece el principio de no agresión en su forma más pura, la vida del prójimo es inolvidable. No robarás, sin propiedad privada no hay mercado, si se confisca, se saca el incentivo a producir, agregó. Por otro lado, sostuvo: no codiciarás, sin respeto por lo ajeno, no hay convivencia pacífica.
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2: Leonardo Fariña afirmó que el empresario Lázaro Báez era un depositario de confianza del expresidente Néstor Kirchner, según lo expresó en su declaración ante el Tribunal Oral Federal número 7 en el marco de la causa Cuadernos. También habló de cartelización de la obra pública. La Cámara Argentina de la Construcción aglomeraba empresas y decidían entre ellos mismos quién ganaba una obra y quién no, quién tenía la próxima y quién no, y quién entraba y quién no. Lázaro, por ejemplo, era un marginado de esos. Además, sostuvo que Austral Construcciones de Báez tenía celeridad en el cobro de certificados. Ellos cobraban muy rápido en relación a los tiempos normales del Estado.
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2: El teléfono celular del contratista Matías Tabar ya se encuentra en la justicia para ser analizado con detalle en el marco de la investigación por supuesto enriquecimiento ilícito que atraviesa el jefe de gabinete Manuel Adorni bajo la órbita del juez Ariel Lijo. Hasta el momento, la extracción de la información del dispositivo móvil ya se completó de forma exitosa en el Centro de Investigaciones Judiciales y contó con la supervisión de un perito designado por la defensa del funcionario libertario. El peritaje del iPhone 15 de Tabar incluye el traspaso de todos los datos que contiene hacia un disco rígido que ya quedó a disposición de los investigadores. Por lo tanto, el material será analizado en las próximas horas, tanto en el CIJ como en la Fiscalía Federal que intercede a cargo de Gerardo Policita. Los investigadores examinarán las comunicaciones directas, los chats y las llamadas telefónicas y por WhatsApp que mantuvo el contratista con Adorni antes de que Tabar prestara declaración testimonial.
1: Deportes.
2: El mediocampista Rodrigo De Paul expresó su emoción de cara al Mundial 2026 luego del triunfo de la selección por 3-0 ante Islandia y aseguró que Argentina siempre es candidata.
3: No, bien, muy bien, la verdad que bueno, como dijiste vos, ya pasó todo lo otro, ahora nos van a jugar por lo que damos hoy en esta Copa del Mundo y bueno, queremos competir, ¿no? como dijimos también el Mundial pasado, queremos llegar el primer día e irnos el último. Ese es el primer objetivo y después los entrenamientos muy bien, quien lo ve o quien sabe, parece un partido, el equipo compite un montón, creo que esa es la base que tenemos de la competencia interna, así que bueno, esperemos preparar nuestra última semana y arrancar. Diciendo que Argentina siempre es candidato, siempre la gente se ilusiona. Me acuerdo cuando yo también era chico y llegaba a un mundial, la ilusión era que podíamos competir, que nos iba a ir muy bien, así que no, creo que es lo que toca también, obviamente. Ganamos la última Copa América, ganamos el último mundial, así que es normal.
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1: Locales. Bomberos de Diamante lanzan almuerzo solidario para renovar su flota. Los bomberos voluntarios de Diamante lanzaron la venta de tarjetas para un almuerzo solidario destinado a recaudar fondos y renovar su flota de vehículos. La iniciativa busca fortalecer la capacidad operativa del cuartel y garantizar una respuesta eficiente ante emergencias en la ciudad y la región. Desde la institución invitaron a la comunidad a sumarse, destacando que la colaboración de los vecinos resulta fundamental para sostener el crecimiento y equipamiento del cuerpo activo.
2: Nacionales.
1: El gobierno nacional derogó los programas Ahora 12, Cuota Simple y Precios Cuidados. El gobierno nacional derogó los programas Ahora 12, Cuota Simple y Precios Cuidados, herramientas que durante años fomentaron el consumo y ofrecieron financiamiento a las familias argentinas. La medida forma parte de una reestructuración de las políticas económicas impulsadas por la Administración Nacional y marca el cierre de programas ampliamente utilizados por comercios. Especialistas analizan el impacto que esta decisión podría tener sobre las ventas, el acceso al crédito y la evolución de los precios en distintos sectores.
2: Internacionales.
1: Francia prohíbe la entrada al ministro de Finanzas de Israel. El gobierno de Francia decidió prohibir el ingreso al ministro de Finanzas de Israel en una medida que generó repercusiones diplomáticas internacionales. La decisión se enmarca en tensiones políticas y diferencias sobre cuestiones de política exterior que mantienen ambos países. El caso provocó reacciones en ámbitos gubernamentales y diplomáticos mientras se aguardan posibles respuestas oficiales de las partes involucradas en un contexto de creciente tensión bilateral.
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1: Las billeteras virtuales siguen siendo una de las alternativas más utilizadas por los argentinos para obtener rendimiento sobre los pesos sin necesidad de inmovilizar el dinero. En un contexto de una inflación persistente, las apps financieras volvieron a actualizar las tasas de interés que pagan en Argentina por cuentas remuneradas y fondos comunes de inversión. La competencia entre fintechs y billeteras digitales se mantiene muy activa, con rendimientos que en algunos casos superan el 27% de tasa de interés anual. La principal ventaja es que los usuarios pueden disponer del dinero prácticamente en cualquier momento mientras generan intereses diarios. Las cuentas remuneradas y los fondos Money Market se consolidaron como herramientas de corto plazo para quienes buscan proteger el valor de sus pesos. Sin embargo, cada plataforma tiene condiciones particulares como topes máximos de saldo o diferentes mecanismos de remuneración.
0: Deportes.
1: El Mundial de Estados Unidos, México y Canadá 2026 no solo presentará transformaciones en el reglamento deportivo con su nuevo formato de competencia, sino también en el plano de la interacción tecnológica y comercial con el público. En las últimas horas, la FIFA presentó de manera oficial el programa Superfan Shoutout, una plataforma digital diseñada para que los aficionados de todo el planeta puedan visibilizar sus nombres y países de origen en las pantallas gigantes de los estadios mundialistas durante el partido. La iniciativa fue concebida por la entidad matriz del fútbol internacional con el propósito de involucrar a los seguidores del certamen.
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2: El canciller Pablo Kirchner defendió la política de apertura comercial instrumentada por el gobierno nacional y reclamó al sector privado que asuma un rol activo en la economía sin depender de la tutela estatal, al advertir que el país necesita empresarios que dejen atrás la trinchera del proteccionismo y compitan con los mejores. Al inaugurar el encuentro IAE Summit 2026 en el Centro de Convenciones de Buenos Aires, el ministro de Relaciones Exteriores, Comercio Internacional y Culto ratificó el rumbo macroeconómico y remarcó que el objetivo de la Administración Central a mediano plazo es multiplicar la inserción internacional de la Argentina. Cuando llegamos, estábamos conectados con apenas el 10% del Producto Bruto Interno Global. En el medio plazo queremos pasar a conectarnos con el 50%, enfatizó el funcionario ante el auditorio corporativo.
1: Deportes.
2: El director técnico de la selección argentina, Lionel Scaloni, aseguró luego de la goleada 3-0 ante Islandia que se va a tomar un día o dos más para anunciar quién será el reemplazante del defensor Leonardo Valerdi en el Mundial de Estados Unidos, Canadá y México 2026.
3: En cuanto a quién va a ser el reemplazante del Flaco, tenemos una idea, como dije ayer, pero ahora estuvimos hablando y capaz que un día o dos nos vamos a tomar, porque la prueba de hoy me dejó satisfecho y me despejó muchas dudas en cuanto a qué le podía hacer falta al equipo, y eso bueno, me ha ayudado incluso a tomar la decisión.
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2: Jóvenes detenidos tras incidentes y agresiones a policías en Strobel. En Strobel, dos jóvenes fueron detenidos tras protagonizar disturbios y agredir a efectivos policiales durante un procedimiento de seguridad. El hecho generó la intervención de distintas unidades para controlar la situación, en la que dos agentes resultaron con lesiones y daños en su equipamiento. Finalmente, los involucrados quedaron a disposición de la justicia mientras avanzan las actuaciones para esclarecer responsabilidades y determinar el alcance de lo sucedido.
1: Provinciales.
2: Entre Ríos avanza hacia el acceso pleno a Internet. La provincia de Entre Ríos continúa impulsando proyectos para ampliar la conectividad y garantizar acceso pleno a Internet en distintas localidades. Las iniciativas buscan reducir la brecha digital, fortalecer los servicios de comunicación y generar mayores oportunidades educativas y productivas. Desde el gobierno provincial remarcaron que la expansión tecnológica es clave para el desarrollo social y económico, consolidando la inclusión digital en todo el territorio entrerriano.
1: Nacionales.
2: Corrientes investigan el origen de 183 millones de pesos hallados tras un choque. La justicia investiga el hallazgo de 183 millones de pesos tras un accidente de tránsito en Corrientes. El dinero fue encontrado ante los elementos secuestrados luego del siniestro, lo que abrió una causa para determinar su procedencia y el destino previsto. Las autoridades realizan pericias y relevan información para establecer si existen irregularidades o delitos vinculados con los fondos, mientras el caso continúa bajo intervención judicial.
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1: La reciente adhesión de Manuel Adorni al régimen simplificado de ganancias volvió a poner el foco sobre una herramienta impulsada por la recaudación por la Agencia de Recaudación y Control Aduanero, que promete reducir trámites y facilitar la presentación de declaraciones juradas. El funcionario nacional y su esposa, Bettina Angeletti, se incorporaron a este sistema recientemente. Según trascendió, la decisión responde a acusaciones operativas y administrativas, ya que el mecanismo permite que ARCA confeccione una declaración jurada preliminar con la información que ya posee en sus registros. A diferencia del régimen tradicional, el esquema simplificado no exige informar la evolución patrimonial ni detallar los consumos personales, aunque mantiene sin cambios la forma en que se calcula el impuesto a pagar. De todos, desde el entorno de Adorni sostuvieron que la adhesión no implica la incorporación de fondos no declarados ni un blanqueo de activos, sino una alternativa para agilizar el cumplimiento de las obligaciones tributarias.
0: Deportes.
1: Diego Borinsky, biógrafo de Lionel Scaloni, reveló los motivos por los que el director técnico de la selección argentina estuvo a punto de renunciar a su cargo. Tenía la cabeza hecha una coctelera. Borinsky detalló que Scaloni, post Copa América 2021, los padres habían tenido un ACV los dos, la madre 10 días antes de empezar la competencia y el padre un mes después. Eso fue una locura para él y continuó. Él cuenta que cuando Argentina clasifica al Mundial de Qatar, después de eso tuvo una charla con Messi que lo dejó tranquilo. Me contó que ese día estaba para dejar la selección por la salud de los padres. En ese momento, Messi tuvo un rol fundamental para su continuidad, ya que lo agarró cuando estaban saliendo del estadio y lo tranquilizó. Pero aquella no fue la única vez que Scaloni quiso dejar el cargo. También sembró dudas sobre su continuidad a finales del 2023.
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0: noche se mueve por las calles y canta, porque dentro de los auriculares, sin querer, dentro todo es ficción. Pero por fuera, cambia, cambia. Y si por una especie de corte cinematográfico pudiésemos alternar entre un plano y el otro, dentro
1: es la especie que nos une.
0: Y fuera podríamos darnos cuenta que existen dos planos sonoros posibles conviviendo en un mismo escenario. Un escenario con un plano real, real, y otro escenario de ficción, ficción. Muchas historias en un mismo sitio. La gente se mueve por las calles y canta. Canta. Fuera y dentro de los auriculares. Muchas imágenes. Muchos sonidos. Muchas historias conviviendo en un mismo escenario.

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2: El juez de la Cámara Federal de Casación Penal, Carlos Alberto Máiquez, aclaró que su reciente presentación ante ese tribunal estuvo orientada a debatir mecanismos para mejorar la comunicación de las resoluciones judiciales y no a cuestionar la actividad periodística ni la libertad de expresión. La aclaración se formuló durante un acuerdo de superintendencia de la Cámara Federal de Casación Penal, encabezado por su presidente Diego Barroetaveña, en el que se analizó la iniciativa presentada por Máiquez, titular de la Vocalía número 7. Según se pudo saber, Máiquez explicó ante sus colegas que su propuesta buscó dialogar al interior del cuerpo acerca de tópicos relativos al mejoramiento de la comunicación de las relaciones judiciales.
1: Deportes.
2: El delantero de la selección brasilera Luis Enrique señaló que todos los días visualiza su gol en la final de la Copa del Mundo que se jugará el 19 de julio. El delantero, en una entrevista, confesó: "Mi mentor me dice todos los días que me despierte, me mire al espejo y diga que voy a marcar el gol de la victoria en la final". También agregó que, por recomendación de su mentor, se imagine cómo recibirá el premio a mejor jugador del Mundial, el mismo que consiguió Lionel Messi en dos ocasiones, en Brasil 2014 y Qatar 2022. Además, señaló: "Todos los días lo visualizo para que cuando llegue ese momento esté preparado y concentrado para marcar ese gol y para que la selección brasileña se proclame campeona. La canariña no salió campeón y no llegó a una final desde que levantó el título en Corea-Japón 2002, en donde ganó ante Alemania con dos goles de Ronaldo Nazario".
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2: Locales.
3: Allanamiento en Diamante permitió esclarecer un robo. Un allanamiento realizado en Diamante permitió esclarecer un hecho de robo que era investigado por la policía. Durante el procedimiento se secuestraron elementos vinculados al delito denunciado, los cuales quedaron a disposición de la justicia para las pericias correspondientes. Las autoridades destacaron el trabajo investigativo que permitió identificar a los presuntos involucrados y avanzar en el esclarecimiento del caso, sumando pruebas clave para la causa.
2: Provinciales.
3: Espectacular accidente entre tres camiones en la Ruta 12. Un espectacular accidente protagonizado por tres camiones de gran porte se registró sobre la Ruta Nacional 12, generando importantes complicaciones en la circulación. Según las primeras informaciones, los vehículos se vieron involucrados en maniobras de esquive que derivaron en un vuelco y daños materiales de consideración. A pesar de la magnitud del siniestro, no se reportaron personas con lesiones graves, mientras las autoridades trabajaron para normalizar el tránsito y determinar las causas del hecho.
2: Nacionales.
3: Camioneta que escapaba de un control causó la muerte de dos futbolistas en Tucumán. Dos futbolistas perdieron la vida en Tucumán luego de ser embestidos por una camioneta que escapaba de un control policial. El trágico episodio ocurrió cuando el conductor intentó evadir a las autoridades y terminó impactando contra las víctimas, provocando una profunda conmoción en la comunidad deportiva y entre los familiares de los jóvenes. La justicia investiga las circunstancias del hecho y las responsabilidades de los involucrados, mientras continúan las repercusiones por la tragedia que luta al fútbol tucumano.
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1: Tras haber completado el cupo de emisión de uno de los bonos en dólares, el Ministerio de Economía buscó renovar hoy miércoles vencimientos por 5,1 billones de pesos. La recepción de las ofertas está compuesta por letras y bonos capitalizables en pesos y vinculados al dólar. En la segunda ronda de la última licitación, el gobierno consiguió llenar el cupo del bono AU27 en dólares, consiguió 2.000 millones de dólares, los cuales servirán para afrontar los vencimientos de deuda previstos para mitad de año. En tanto, para el AU28 le restan completar 666 millones de dólares en el mercado local. Lo recaudado en este instrumento también se utilizará para pagar 4.300 millones de dólares que vencen en julio.
0: Deportes.
1: La FIFA enfrenta un conflicto judicial de cara al Mundial 2026 luego de que varios propietarios de palcos VIP presentaran una demanda por presuntos incumplimientos vinculados a los derechos adquiridos sobre esos espacios en los estadios que albergarán el torneo. Según trascendió, el reclamo fue impulsado por dueños de suites de lujo en distintas sedes mundialistas, quienes aseguran que la entidad rectora del fútbol modificó condiciones previamente establecidas respecto del acceso y la utilización de los palcos durante la competencia. Los demandantes sostienen que realizaron importantes inversiones para adquirir esos espacios bajo determinadas garantías comerciales y contractuales y consideran que las nuevas disposiciones afectan los beneficios que les habían sido prometidos originalmente. El conflicto se centra en la explotación de los sectores premium durante el Mundial, un aspecto clave dentro del modelo de negocios de la FIFA.
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2: Tras haber completado el cupo de emisión de uno de los bonos en dólares, el Ministerio de Economía buscó renovar hoy miércoles vencimientos por 5,1 billones de pesos. La recepción de las ofertas está compuesta por letras y bonos capitalizables en pesos y vinculados al dólar. En la segunda ronda de la última licitación, el gobierno consiguió llenar el cupo del bono AU27 en dólares, consiguió 2.000 millones de dólares, los cuales servirán para afrontar los vencimientos de deuda previstos para mitad de año. En tanto, para el AU28 le restan completar 666 millones de dólares en el mercado local. Lo recaudado en este instrumento también se utilizará para pagar 4.300 millones de dólares que vencen en julio.
0: Deportes.
2: La FIFA enfrenta un conflicto judicial de cara al Mundial 2026 luego de que varios propietarios de palcos VIP presentaran una demanda por presuntos incumplimientos vinculados a los derechos adquiridos sobre esos espacios en los estadios que albergarán el torneo. Según trascendió, el reclamo fue impulsado por dueños de suites de lujo en distintas sedes mundialistas, quienes aseguran que la entidad rectora del fútbol modificó condiciones previamente establecidas respecto del acceso y la utilización de los palcos durante la competencia. Los demandantes sostienen que realizaron importantes inversiones para adquirir esos espacios bajo determinadas garantías comerciales y contractuales y consideran que las nuevas disposiciones afectan los beneficios que les habían sido prometidos originalmente. El conflicto se centra en la explotación de los sectores premium durante el Mundial, un aspecto clave dentro del modelo de negocios de la FIFA.
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1: Locales. Diamante, arrestan a un sospechoso con objetos robados. En Diamante, un hombre de 34 años fue detenido en la madrugada en la intersección de Entre Ríos y Junín, luego de ser sorprendido con bolsas que contenían objetos robados. La investigación determinó que provenían de una vivienda cercana, propiedad de su propio padre. Por disposición de la fiscalía, el sospechoso fue trasladado a la alcaldía policial y quedó acusado de hurto en flagrancia gracias a la rápida intervención del Comando Radioeléctrico.
2: Provinciales.
1: Investigan la circulación de armas ilegales en San Benito. La justicia y las fuerzas de seguridad investigan la posible circulación de armas ilegales en San Benito. Las pesquisas incluyen tareas de inteligencia, análisis de pruebas y recolección de información para establecer vínculos con actividades delictivas en la región. Autoridades señalaron que el objetivo es identificar a los responsables y prevenir hechos que puedan afectar la seguridad de la comunidad mientras avanza la causa judicial.
2: Nacionales.
1: La industria y la construcción volvieron a ubicarse en terreno negativo en abril. La actividad industrial y el sector de la construcción registraron una nueva caída en abril según los últimos indicadores económicos difundidos a nivel nacional. Los datos reflejan un retroceso en dos de las principales actividades productivas del país, generando preocupación por su impacto en el empleo, la inversión y el crecimiento económico. Analistas sostienen que la evolución de estos sectores será clave para evaluar las perspectivas de recuperación de la economía argentina en los próximos meses.
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3: Es el cachorro, man.
2: Tote. ¿Qué dices, Jera, compi? 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
3: El juez de la Cámara Federal de Casación Penal, Carlos Alberto Máiquez, aclaró que su reciente presentación ante ese tribunal estuvo orientada a debatir mecanismos para mejorar la comunicación de las resoluciones judiciales y no a cuestionar la actividad periodística ni la libertad de expresión. La aclaración se formuló durante un acuerdo de superintendencia de la Cámara Federal de Casación Penal, encabezado por su presidente Diego Barroetaveña, en el que se analizó la iniciativa presentada por Máiquez, titular de la Vocalía número 7. Según se pudo saber, Máiquez explicó ante sus colegas que su propuesta buscó dialogar al interior del cuerpo acerca de tópicos relativos al mejoramiento de la comunicación de las relaciones judiciales.
2: Deportes.
3: El delantero de la selección brasilera Luis Enrique señaló que todos los días visualiza su gol en la final de la Copa del Mundo que se jugará el 19 de julio. El delantero, en una entrevista, confesó: "Mi mentor me dice todos los días que me despierte, me mire al espejo y diga que voy a marcar el gol de la victoria en la final". También agregó que, por recomendación de su mentor, se imagine cómo recibirá el premio a mejor jugador del Mundial, el mismo que consiguió Lionel Messi en dos ocasiones, en Brasil 2014 y Qatar 2022. Además, señaló: "Todos los días lo visualizo para que cuando llegue ese momento esté preparado y concentrado para marcar ese gol y para que la selección brasileña se proclame campeona. La canariña no salió campeón y no llegó a una final desde que levantó el título en Corea-Japón 2002, en donde ganó ante Alemania con dos goles de Ronaldo Nazario".
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2: La reciente adhesión de Manuel Adorni al régimen simplificado de ganancias volvió a poner el foco sobre una herramienta impulsada por la recaudación, por la Agencia de Recaudación y Control Aduanero, que promete reducir trámites y facilitar la presentación de declaraciones juradas. El funcionario nacional y su esposa, Bettina Angeletti, se incorporaron a este sistema recientemente. Según trascendió, la decisión responde a acusaciones operativas y administrativas, ya que el mecanismo permite que ARCA confeccione una declaración jurada preliminar con la información que ya posee en sus registros. A diferencia del régimen tradicional, el esquema simplificado no exige informar la evolución patrimonial ni detallar los consumos personales, aunque mantiene sin cambios la forma en que se calcula el impuesto a pagar. De todos, desde el entorno de Adorni sostuvieron que la adhesión no implica la incorporación de fondos no declarados ni un blanqueo de activos, sino una alternativa para agilizar el cumplimiento de las obligaciones tributarias.
1: Deportes.
2: Diego Borinsky, biógrafo de Lionel Scaloni, reveló los motivos por los que el director técnico de la selección argentina estuvo a punto de renunciar a su cargo. Tenía la cabeza hecha una coctelera. Borinsky detalló que Scaloni, post Copa América 2021, los padres habían tenido un ACV los dos, la madre 10 días antes de empezar la competencia y el padre un mes después. Eso fue una locura para él y continuó. Él cuenta que cuando Argentina clasifica al Mundial de Qatar, después de eso tuvo una charla con Messi que lo dejó tranquilo. Me contó que ese día estaba para dejar la selección por la salud de los padres. En ese momento, Messi tuvo un rol fundamental para su continuidad, ya que lo agarró cuando estaban saliendo del estadio y lo tranquilizó. Pero aquella no fue la única vez que Scaloni quiso dejar el cargo. También sembró dudas sobre su continuidad a finales del 2023.
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0: Ahí estábamos escuchando un poco de Sonidos en la Tarde, mientras hoy dijimos tenemos entrevista y tenemos entrevista. En este caso tenemos al señor Maxi Villamonte, que nos está visitando en los estudios. Ya está en cámara, ya está saliendo en todas las plataformas. Bienvenido, Maxi, gracias por aceptar esta entrevista para charlar un ratito de las actividades que vienen desarrollando Bomberos, bueno, y hablar también sobre el almuerzo que se viene y cuál es el objetivo nuevo que tienen.
1: Hola, Lorenzo, buenas tardes a tu audiencia. Y sí, variedades de actividades que se hacen dentro de Bomberos en este proceso de cambio y mejoramiento permanente que desde hace un tiempo se viene dando, afortunadamente, ¿no? Todos los logros y todas los avances que hemos tenido, hay un trabajo detrás, ¿no? Que por suerte se está viendo reflejado. Es una institución, bueno, la gente ya lo sabe, que pasó por malos momentos, pero bueno, ya medio que no queremos recordar esas cosas.
0: Y ya es una hoja pasada. Dicen que sí. lo malo hay que pasarlo de hoja y seguir.
1: Sin duda. Ese es nuestro mismo pensar. Y lo que queremos es, bueno, tratar de seguir equipando como venimos trabajando, para que nuestros bomberos tengan las herramientas, la capacitación, la indumentaria. Uh-huh. Y bueno, es todo caro en bomberos, ya lo hemos dicho, lo hemos hablado otras veces, porque todo se rige bajo normas. O sea, no es cuestión de que vos vas y compras un overall como que compras en cualquier lado, no compras un par de bote goma. O sea, tiene que tener, son indumentaria con ciertas normas que hay que respetarlas, porque si vos no las respetás, mientras no pase nada, está todo bien, el bombero se la va a arreglar. Pero si llega a pasar algo, ahí es donde se empiezan los conflictos y los cuestionamientos por parte del asegurador de riesgo de trabajo y seguro, y etcétera, etcétera, ¿no?
0: Claro. Maxi, antes de meternos de lleno al tema que íbamos a hablar, que era el almuerzo, llegaron con el tema de las máscaras, la venta de pollo y que estaban ahí queriendo comprar unas máscaras de oxígeno y demás.
1: Sí, se compraron dos tubos de oxígeno, dos tubos de oxígeno nuevo, y se compraron dos tubos de oxígeno usados. Se lo compramos al cuartel de Ramírez, ellos vendían 7, bueno, nosotros le compramos 2. Y bueno, la verdad que nos sirvió mucho, y bueno, ya han sido probados en las distintas intervenciones que han tenido el personal nuestro acá y en localidades vecinas que han colaborado. Claro. Pero sí, se logró, sí. No es fácil, Lorenzo, pero no es imposible. Habiendo buena administración y tratando de, cuando nos fijamos un objetivo, vamos tras ese objetivo y bueno, se vienen dando. Gracias a Dios se vienen dando.
0: Y bueno, pero la gente siempre que es bombero, cuando es el hospital o cuando es hasta la misma policía, siempre la gente está colaborando. A ver, yo creo que si vos me decís, che, Lorenzo, querés colaborar con bombero, si tengo así, ¿por qué no? Si es lo que es un equipo que me está cuidando constantemente.
1: Sin duda, y es así debe ser. Nuestra institución particularmente, había desconfianza por todo lo que pasó. Entonces nosotros estamos en ese proceso de que la gente nos dé una nueva posibilidad. Yo creo que ya hemos demostrado cuál es nuestro objetivo, nuestro interés, pero bueno, por ahí en Diamantes somos por ahí yo siempre digo una raza media especial. Es más fácil acordarnos de cuando se robaron todo hace 15 años atrás y no poner 3.000 pesos en una cuota.
0: Exacto. Maxi, se viene ahora el 28 un almuerzo show. Contanos un poco cómo se vienen preparando, cuál va a ser el menú, y queremos saber todo. Espoliame el almuerzo, dijo.
1: Bueno, como ya afortunadamente viene siendo una costumbre, siempre el 2 de junio es el Día del Bombero. Uh-huh. En este caso lo hacemos ahora el 28 en el Círculo Policial, en el Círculo Retirado de la Policía en calle Pedro Serrano, detrás del Club Atlético. 12:30 va a ser el comienzo del evento. El menú es choricito con ensalada. Bien. Pollo, bien, cerdo, asado, todo asado hecho ahí en el lugar. Y postre.
0: Tipo una parrillada, digamos.
1: Exactamente. Y bueno, y hay grupos musicales. estamos viendo la posibilidad por ahí de organizar la gente que está vinculada al juego, y una, no sé si van a hacer trucos, qué es lo que van a hacer, pero más allá de todo, lo importante es que la institución, beneficiar a la institución, y que por ahí brindarle un atractivo a la gente, a nuestros vecinos también de Diamante, que por ahí, yo siempre digo, la gente grande de Diamante, no, medio que no tenemos dónde ir.
0: Claro.
1: Y es una buena oportunidad para nosotros, y uno lo ve en otras ciudades, que eso da resultado, y bueno, tenemos que hacer acá que dé resultado, porque cumplen una doble función, que es recaudar un peso para la institución y brindar un servicio a la gente que tenga un domingo distinto, digamos. Y el objetivo particularmente de lo que se hace ahora, debemos, estamos en un plan de comprar un camión nosotros, un camión autobomba forestal. Para que la gente tenga una idea, son los tipo Unimog que tenía el ejército, claro, cortito, sí. Altos, y bueno, tienen algún equipamiento especial, y bueno, nosotros nos hace falta acá. La mayoría de los cuarteles con trayectoria ya lo tienen, digamos. Acá nos ha hecho falta en otras oportunidades, en algunas intervenciones, donde ha habido que bajar a los bretes en tiempo de lluvia, donde se han tenido que meter los muchachos por ahí para auxiliar a una persona, por distintos motivos, y no lo tenemos, y nos hace falta ese vehículo.
0: Claro.
1: Digamos, y bueno, el objetivo es comprar ese camión, que si Dios quiere se va a comprar con un subsidio nacional, un subsidio que está establecido por ley, que afortunadamente nosotros lo venimos recibiendo año a año, porque gracias a Dios tenemos todo prolijo y ordenado, si no ese subsidio no viene. Pero bueno, debemos pagar el flete de ese camión, que viene de normalmente de Europa, y bueno,
0: claro, pasa
1: no,
0: por
1: no tenemos número fijo, pero sabemos que, claro, que nos va a costar unos pesos. Si bien tenemos algunos fondos ya reservados para eso, pero debemos sumarle más, ¿no es cierto? Debemos, sí, sumarle más, porque después ya nos pasó con el otro trámite de los otros vehículos que compramos, que hay que patentarlo, que hay que hacer, bueno, y que son 300, que 500, que 1000, que 1 millón, y bueno, y se va.
0: Se va, sí, obviamente se va.
1: Pero bueno, en concreto va a ser el 28 de junio, ahora de este mes, 12 y media, como dije, el menú ya lo dije, y bueno, va a haber grupos musicales, y bueno, tratar de pasar una tarde amena y colaborar con la institución, y en definitiva colaborar con un poco con la seguridad de Diamante, ¿no?
0: Obviamente. Últimamente han tenido intervenciones muy grandes, en este caso me voy a la última, que fue la de una cochera ahí cerca de los galpones del Indio, que cómo fue, cuántas horas estuvieron, varias horas trabajando y varias dotaciones de bomberos de distintos puntos.
1: Sí, o sea, yo cuento lo que me contaron, digamos, sí. Yo no voy al lugar, yo no estoy en un lugar, por ahí he ido cuando me llaman
0: para. Yo me baso en el parte prensa que
1: sí, no, pero fue una intervención por suerte cerca del cuartel. Cerca del cuartel, eso hizo que los el desplazamiento sea corto y acorta los tiempos, ¿no?
0: Claro.
1: Pero bueno, una muy buena predisposición, la intervención del personal, que llegaron enseguida. Y bueno, y por lo que tengo entendido, por ahí no abrían, justamente no abrían el galpón para que no darle oxígeno al incendio, al principio de incendio. Así que por ahí después llegó el dueño, lo veían dónde estaba centralizado el fuego, lo vieron por las cámaras. Y ante esa incertidumbre pidieron colaboración a Villa Libertador San Martín, pero justamente quiero destacar eso, lo hicieron por prevención, digamos, no perder tiempo.
0: Claro.
1: Cuando tuvieron focalizado el incendio, entraron por un terreno que está a la vuelta, digamos, rompieron la pared ahí, entraron y ahí vieron el fuego de cerca, ¿no?
0: Claro.
1: Pero bueno, se quemaron dos vehículos, se quemaron entero, una quedó algo dañada y se salvó el resto. Pero me decían que era importantísima la temperatura.
0: Sí, me contaron que sí, que era Y los vecinos alcanzando líquido.
1: Y ahí es donde están, ahí es donde se ocupan los equipos ERA, los equipos de respiración autónoma, ahí donde necesitas una buena autobomba con un buen abastecimiento de agua, donde necesitas mangueras, donde necesitas que el personal que entre ahí tenga el uniforme y las herramientas acorde a esa situación. Porque si bien el fuego es grave, pero el humo es complicado.
0: Es muy complicado, sí. Maxi, contame, bueno, se celebró el Día del Bombero en un acto ahí en el cuartel, con las autoridades, con personal que, con familiares de personal que ya no están, obviamente, y bueno, y el personal nuevos bomberos que ingresan al cuerpo.
1: Sí, este año tuvo un plus el acto que normalmente hacemos el 2 de junio. En este caso hubo 5 o 6 bomberas que se recibieron. Digo bomberas porque son todas mujeres. Son oriundas de... En realidad son 5 que se suman al futuro cuartel de Las Cuevas. Claro. Y una acá, ¿no es cierto? Eso fue algo muy, muy lindo, la verdad que valorable. Recién pasé por el cuartel, había 2 de las chicas de Las Cuevas que estaban trabajando en el cuartel, limpiando y ordenando, haciendo orden interno con otros muchachos de acá. Así que sí, este año tuvimos eso y bueno, tuvimos reconocimiento a los integrantes de la comisión fundadora de nuestra institución. Afortunadamente muchos están vivos y nos acompañaron y se emocionaron como nos emocionamos todos. Y nos acompañaron familiares de los que ya no están, digamos. Fue una iniciativa conjunta de comisión, ya que si bien no estamos en una situación de 10, pero estamos de 9. Y yo creo que hay que reconocer, hay que agradecer. Lo mismo, invitamos a algunos empresarios, empresas de acá de Diamante, bueno, no fueron, yo sabía que no iban a ir. Queríamos agradecerles públicamente las contribuciones, las donaciones que han hecho a nuestra institución en el año 2025, que la verdad que nos han salvado y nos han dado una gran mano. Hay que ser agradecidos, si bien uno va y golpea la puerta siempre para pedir para la institución, y bueno, yo creo que es importante agradecer y que la gente se dé cuenta que tenemos gente que está comprometida con, o empresas que están comprometidas con la sociedad, ¿no?
0: ¿Cómo se hace hoy para ser bombero, Maxi? ¿Hay que estudiar? ¿Te inscribí acá en el cuartel?
1: Sí, nosotros, normalmente hay que inscribirse. Miramos la cara del postulante. Lo digo así porque han ido algunos y le hemos dicho que no, pero porque uno lo conoce, pues uno sabe, bueno. Sí, es... Hay de todo en la viña del Señor, y el que va ahí tiene que tener una vocación de servicio. Si bien le hemos dado la oportunidad a algunos chicos que venían con algunas complicaciones, pero no generaron más complicaciones. Entonces la experiencia nos dice de que por ahí tenemos que ser un poquito egoístas y seleccionar un poco más la gente, porque si no después los problemas los tenés adentro, ¿no?
0: Claro.
1: Pero bueno, en este caso hay que inscribirse cuando se abre la inscripción, que se publica, y bueno, lleva una capacitación de aproximadamente 10 meses. Nosotros tenemos personal que capacita, a su vez ellos han hecho los cursos correspondientes, son gente que hace años que están integrando la Federación de Bomberos, digamos. Y ellos están facultados por la federación para capacitar. Se hace capacitación oral y escrita y práctica, ¿no?
0: Claro, la práctica.
1: Ese es un poco, a grosso modo, la metodología. Y ante todo, tenés que tener predisposición y espíritu de colaboración, digamos. No es un lugar que vas a ir a pasarla bien, que te van a pagar. No, acá es más lo que pones que lo que te llevas. Todo lo que te lleva de ahí es el reconocimiento, la satisfacción de haber cumplido y no mucho más que eso, ¿no es cierto? Claro. Pero justamente tenés que tener todos esos valores para poder estar ahí. Vuelvo a repetir, ahí desde el punto de vista económico nadie se lleva un centavo de ahí, digamos, o sea, ellos particularmente.
0: Claro. Maxi, para cerrar la nota y para ver, yo ahora te pregunto si mañana fuera el día que tenés que irte con la satisfacción del deber cumplido.
1: No, sin duda que...
0: Ya te fuiste de la policía y te fuiste con honores.
1: Sí, gracias a Dios, sí. Y en bombero yo creo que todo tiene un principio y tiene un final. Yo y todos los que estamos ahí estamos por una decisión propia, ¿no? De engrandecer y hacer crecer esta institución. Si me tengo que ir, me voy, ¿no es cierto? Me voy, gracias a Dios, creo que bien. Los logros han sido muchos, pero no porque yo estoy circunstancialmente presidente, porque armamos un buen equipo donde hemos tenido discusiones al por mayor, pero siempre discusiones teniendo como objetivo la institución. Ahí no hay cuestiones personales, las diferencias personales quedan afuera, las diferencias políticas, religiosas, de fútbol, no nos interesa ninguno, acá no nos interesa la institución. Si me tengo que ir, me voy, y bueno, ojalá pueda venir alguien que pueda hacer o seguir haciendo más cosas, porque hay muchas cosas por hacer, muchas cosas por hacer. Lamentablemente, en Diamante tenemos mucha gente que hemos ido a hablarla para sumarla, para que integre una lista, no hay compromiso. Pero bueno, ya es un poco nuestra idiosincrasia de acá de Diamantino. Y lo que sí debo reconocer que por ahí uno por ahí se pone medio quisquilloso con algunas cosas, porque son cosas que costaron mucho. Entonces uno, o sea, yo lógicamente voy a entregar en algún momento, no sé cuándo, y si puedo seguir en la comisión voy a seguir, y cuando me tenga que ir del todo me voy a ir, lógicamente, cuando llegue el momento. Pero quisiera que siga gente que con ganas de seguir creciendo, con valores, porque una institución volar te cuesta años y años y años hacerla crecer y despegar y hacerla grande, y con dos o tres jugadas, como ya pasó, desaparece y la quemás,
0: claro,
1: de por vida. Pero bueno, yo creo que, y soy optimista, que va a venir gente nueva, gente con ganas de hacer, gente con ganas de seguir trabajando con esto que es tan noble, que es ayudar a la institución, que a su vez nos cuide y nos ayuda a todos los diamantinos, ¿no?
0: Exactamente. Maxi, repetime, 28 de junio, ¿cómo hago para comprar la tarjeta?
1: A cualquiera de la institución, todos tenemos para la venta, cualquiera de los bomberos tiene para la venta, y si no, que llamen al 100 y dejen los datos y se la llevamos a domicilio.
0: Bien.
1: Se paga por transferencia, se paga en efectivo, le buscamos la vuelta, pero sería una muy buena oportunidad para que compartan con nosotros, que ayuden en la institución y
0: sobre todo ayudar. Sobre todo es ayudar, y bueno, te paso, te veo muy show.
1: Y pasarla bien,
0: claro.
1: Afortunadamente ya llevamos cuatro. Con esta va a ser la cuarta fiesta y todas nos han salido muy bien. Siempre con algún detallecito, producto de la inexperiencia, pero siempre tratando de corregir y dejar conforme a la gente, ¿no?
0: Obviamente, no existe la perfección, ¿vos sabés?
1: No, es difícil.
0: Conseguir la perfección.
1: Sí, sí, pero tratamos de año a año de ir corrigiendo y mejorando algunas cuestiones. Y le pido a los diamantinos que nos acompañen, porque hay mucha gente que vos la ves que va a fiestas de otras localidades y no van a las
0: de acá, claro.
1: Pero es otra de las características nuestras de acá de Diamante.
0: Lo de afuera es mejor, te ves.
1: Y a lo
0: claro.
1: De acá no vamos.
0: No, obviamente. Bueno, Maxi, agradecerte por esta pequeña entrevista. Nota que te queríamos hacer ya para saber un poco de la actualidad de bombero, para hablar un ratito de esto, de este almuerzo, por animarte al streaming. Y bueno, creo que ya te debía la nota ya, de la vez que estábamos ahí en la inauguración de la caja de jubilaciones, de la sede del centro de jubilado, perdón. Sí. Ahí que te dije, tenemos que hacer un streaming, hablar sobre los bomberos y demás. Y bueno, y todavía hasta el día de hoy sigo siendo, si hay un incendio, ahora me voy a bombero y les pregunto y me dicen igual que vos, esperá que se prenda un poquito fuego y te avisamos más. Claro. Le digo, ustedes están como Maxi, cuando lo llamé por un accidente me dijo, esperá que caiga el piso por lo menos. Y después te informo. Es así. Maxi, muchas gracias por haber venido.
1: Gracias, Renzo, a vos por la invitación. Y bueno, las puertas del cuartel están abiertas y lo que quieran saber, nuestros vecinos, a disposición.
0: Bueno, ahí pasaba Maxi Villamonte en la tarde de Neonet.

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1: El canciller Paulo Quirno defendió la política de apertura comercial instrumentada por el gobierno nacional y reclamó al sector privado que asuma un rol activo en la economía sin depender de la tutela estatal, al advertir que el país necesita empresarios que dejen atrás la trinchera del proteccionismo y compitan con los mejores. Al inaugurar el encuentro IAE Summit 2026 en el Centro de Convenciones de Buenos Aires, el ministro de Relaciones Exteriores, Comercio Internacional y Culto ratificó el rumbo macroeconómico y remarcó que el objetivo de la Administración Central a mediano plazo es multiplicar la inserción internacional de la Argentina. Cuando llegamos, estábamos conectados con apenas el 10% del Producto Bruto Interno Global. En el medio plazo queremos pasar a conectarnos con el 50%, enfatizó el funcionario ante el auditorio corporativo.
0: Deportes.
1: El director técnico de la selección argentina, Lionel Scaloni, aseguró luego de la goleada 3-0 ante Islandia que se va a tomar un día o dos más para anunciar quién será el reemplazante del defensor Leonardo Valerdi en el Mundial de Estados Unidos, Canadá y México 2026.
2: En cuanto a quién va a ser el reemplazante del Flaco, tenemos una idea, como dije ayer, pero ahora estuvimos hablando y capaz que un día o dos nos vamos a tomar, porque la prueba de hoy me dejó satisfecho y me despejó muchas dudas en cuanto a qué le podía hacer falta al equipo, y eso bueno, me ha ayudado incluso a tomar la decisión.
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1: Una mamá y su hija que viven en situación de calle son buscadas de manera intensa en la provincia de Córdoba. Según el documento difundido, fueron vistas por última vez en el domicilio del hermano de la progenitora en la zona oeste de la ciudad. La Fiscalía de Instrucción del Distrito 3, Turno 1, pide colaboración para dar con el paradero de Ana Luz Córdoba, de 7 años, y de su madre María Jimena Córdoba, de 45. En el escrito dado a conocer por el Ministerio Público Fiscal Provincial, se destaca que ambas viven en situación de calle y, de acuerdo a los datos de la denuncia, suelen pernoctar en la zona del centro y la terminal de ómnibus de la ciudad de Córdoba. María Jimena mide 1,70 m, es de piel trigueña, cabello teñido de castaño medio claro, con ojos de color oscuro, y Ana Luz mide 1 m, es de piel blanca, cabello castaño y ojos oscuros.
0: Deportes.
1: Tras el triunfo de Argentina ante Islandia en la previa del Mundial 2026, habló Nico Paz y dijo: vi muchas mentiras, gente hablando cosas que no eran de la lesión.
2: ¿Puede volver a jugar, de volver a entrenarte a la par en estos días?
3: Sí, por suerte bien, me encontré bien, el equipo jugó muy bien y nada, personalmente ya mucho mejor, ya sin la molestia de la rodilla y muy feliz. Nada, sí, igual estaba tranquilo porque sabía que no era grave. Además vi muchas mentiras, vi mucha gente que estaban hablando cosas de la lesión que no era. Desde el primer momento sabía que no era nada grave, tenía que ir día a día y ahora mismo ya estoy recuperado.
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1: Locales. Bomberos de Diamante lanzan almuerzo solidario para renovar su flota. Los bomberos voluntarios de Diamante lanzaron la venta de tarjetas para un almuerzo solidario destinado a recaudar fondos y renovar su flota de vehículos. La iniciativa busca fortalecer la capacidad operativa del cuartel y garantizar una respuesta eficiente ante emergencias en la ciudad y la región. Desde la institución invitaron a la comunidad a sumarse, destacando que la colaboración de los vecinos resulta fundamental para sostener el crecimiento y equipamiento del cuerpo activo.
2: Nacionales.
1: El gobierno nacional derogó los programas Ahora 12, Cuota Simple y Precios Cuidados. El gobierno nacional derogó los programas Ahora 12, Cuota Simple y Precios Cuidados, herramientas que durante años fomentaron el consumo y ofrecieron financiamiento a las familias argentinas. La medida forma parte de una reestructuración de las políticas económicas impulsadas por la Administración Nacional y marca el cierre de programas ampliamente utilizados por comercios. Especialistas analizan el impacto que esta decisión podría tener sobre las ventas, el acceso al crédito y la evolución de los precios en distintos sectores.
2: Internacionales.
1: Francia prohíbe la entrada al ministro de Finanzas de Israel. El gobierno de Francia decidió prohibir el ingreso al ministro de Finanzas de Israel en una medida que generó repercusiones diplomáticas internacionales. La decisión se enmarca en tensiones políticas y diferencias sobre cuestiones de política exterior que mantienen ambos países. El caso provocó reacciones en ámbitos gubernamentales y diplomáticos mientras se aguardan posibles respuestas oficiales de las partes involucradas en un contexto de creciente tensión bilateral.
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1: El teléfono celular del contratista Matías Tabar ya se encuentra en la justicia para ser analizado con detalle en el marco de la investigación por supuesto enriquecimiento ilícito que atraviesa el jefe de gabinete Manuel Adorni bajo la órbita del juez Ariel Lijo. Hasta el momento, la extracción de la información del dispositivo móvil ya se completó de forma exitosa en el Centro de Investigaciones Judiciales y contó con la supervisión de un perito designado por la defensa del funcionario libertario. El peritaje del iPhone 15 de Tabar incluye el traspaso de todos los datos que contiene hacia un disco rígido que ya quedó a disposición de los investigadores. Por lo tanto, el material será analizado en las próximas horas, tanto en el CIJ como en la Fiscalía Federal que intercede a cargo de Gerardo Policita. Los investigadores examinarán las comunicaciones directas, los chats y las llamadas telefónicas y por WhatsApp que mantuvo el contratista con Adorni antes de que Tabar prestara declaración testimonial.
0: Deportes.
1: El mediocampista Rodrigo De Paul expresó su emoción de cara al Mundial 2026 luego del triunfo de la selección por 3-0 ante Islandia y aseguró que Argentina siempre es candidata.
2: No, bien, muy bien, la verdad que bueno, como dijiste vos, ya pasó todo lo otro, ahora nos van a jugar por lo que damos hoy en esta Copa del Mundo y bueno, queremos competir, ¿no? Como dijimos también el Mundial pasado, queremos llegar el primer día e irnos el último. Ese es el primer objetivo y después los entrenamientos muy bien, quien lo ve o quien sabe, parece un partido, el equipo compite un montón, creo que esa es la base que tenemos de la competencia interna, así que bueno, esperemos preparar nuestra última semana y arrancar. Diciendo que Argentina siempre es candidato, siempre la gente se ilusiona. Me acuerdo cuando yo también era chico y llegaba un Mundial, la ilusión era que podíamos competir, que nos iba a ir muy bien, así que no, creo que es lo que toca también, obviamente. Ganamos la última Copa América, ganamos el último Mundial, así que es normal.
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2: Tras el acercamiento entre el gobernador de la provincia de Buenos Aires, Axel Kicillof, y el titular del PJ bonaerense, el diputado Máximo Kirchner, no sorprendió en el corazón de La Libertad Avanza, que vaticina que el peronismo competirá en unidad en las elecciones presidenciales de 2027. Es lógico, no sorprende para nada, sostuvo un alfil del espacio luego de que el mandatario provincial coordinara junto al legislador kirchnerista la organización del funeral del mítico músico Carlos el Indio Solari. Si bien el oficialismo se esperanza con la idea de que el peronismo prolongue sus diferencias internas hasta el año próximo, son varios los interlocutores que consideran que el partido sintetizará sus divergencias y competirá en unidad. Contamos que, al final de la carrera, terminan juntos, precisó otra fuente de la administración libertaria.
1: Internacionales.
2: El antisemitismo digital en América Latina se mantiene en niveles críticos y consolidó nuevas formas de propagación en plataformas online.

0: Según el informe anual sobre antisemitismo en Internet 2025, elaborado por el Congreso Judío Latinoamericano y el Observatorio Web, el estudio analizó más de 118 millones de publicaciones en redes sociales, buscadores, medios digitales y plataformas de video en español y concluyó que los discursos de odio antijudío no regresaron a los niveles previos al ataque terrorista de Hamas contra Israel del 7 de octubre del año 2023. De acuerdo con el informe, antes de ese episodio, el Observatorio Web registraba un promedio de 4.000 mensajes antisemitas diarios en la red social X. El día del ataque la cifra ascendió a 200.000 publicaciones en una sola jornada y durante octubre de 2023 se contabilizaron cerca de 5,9 millones de contenidos antisemitas.
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0: Gracias, amigos. Gracias.
1: Gracias.
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1: En medio de la caída en la producción industrial y el cierre de establecimientos directivos de la Confederación Argentina de la Mediana Empresa y de la Unión Industrial Argentina, expusieron en la Cámara de Diputados sobre la crítica situación de la industria y reclamaron reformas legislativas. La primera oradora en la reunión informativa de la Comisión de Industria fue la directora de la Unión Industrial Argentina, María Laura Bermúdez, quien comenzó su disertación haciendo foco en el impacto económico que tiene el sector industrial en la economía en materia de empleo, salarios, recaudación, exportaciones e investigación y desarrollo. En ese sentido, destacó que la industria representa el 19% del empleo registrado, 1.200.000 puestos de trabajo y que los salarios se ubican en un 20% por encima del resto de los sectores, lo que habla de la calidad de los empleos que genera el sector.
0: Deportes.
1: A poco del comienzo del Mundial 2026, la red social TikTok presentó una alianza que permitirá a creadores de contenido futbolístico de distintas nacionalidades viajar a cubrir a la Copa del Mundo. La aplicación fue seleccionada por la FIFA como plataforma preferida, una alianza sin precedentes que busca continuar acercando al público de la red social al deporte más popular del mundo. Además, un informe realizado en base a las estadísticas registradas por la plataforma determinó que en la actualidad el 85% de sus usuarios la utilizan como segunda pantalla mientras miran fútbol, con más de 430.000 videos realizados en torno al mundial pasado. En una época en la que las redes sociales mandan, TikTok aumenta su popularidad con el correr de los meses y lanzó un acuerdo con la FIFA para trabajar en conjunto de cara al próximo mundial de Canadá, Estados Unidos y México 2026. Uno de los ejes del acuerdo en el programa de creadores corresponsales, a través del cual 30 creadores de 12 países y 4 continentes cubrirán el mundial desde adentro con acreditación oficial y accesos a zonas restringidas, entrenamientos y conferencias de prensa.
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1: Tras el repunte de marzo, la industria y la construcción volvieron a anotar resultados negativos en abril, lo que demuestra que ambos sectores siguen sin recuperarse y muestran un comportamiento heterogéneo. Ambos datos corresponden a los informes que difundió el Instituto Nacional de Estadística y Censo, que miden la evolución del sector industrial y la actividad de la construcción en relación con el cuarto mes del año. El índice de producción industrial manufacturero mostró una baja del 2,8% en abril, medido contra el mismo mes del 2025. En la medición desestacionalizada cayó 2,1% mensual y aumentó 0,1% en el índice serie tendencia ciclo. El primer cuatrimestre del 2026 cerró con una disminución de 2,4%, dados los malos desempeños que registró desde enero hasta abril.
0: Internacionales.
1: Las exportaciones de las pymes argentinas alcanzaron el mayor nivel desde el 2013, en los primeros cinco meses del año, al crecer un 25% interanual, según destacó el ministro de Economía, Luis Caputo. El titular de la cartera económica compartió en su cuenta de X que entre enero y mayo las exportaciones de las pymes alcanzaron 4.325 millones de dólares, creciendo 25,2% en relación a igual periodo del 2025 y alcanzando el mayor nivel desde el 2013. Al punto

0: El avance por tamaño de compañía, el ministro precisó que los envíos al exterior de microempresas crecieron 38,2% en el periodo, en tanto los de pequeñas y medianas empresas se incrementaron 31% y 19,3% respectivamente.
1: Hasta aquí la información. 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

Yo quiero escuchar a todo este Movistar Arena diciendo con todo el sentimiento: que nadie sepa. ¡Sí, señores! ¿Lo cerramos?

0: Las Olas, señoras y señores. Te queremos mucho y admiramos infinito.
1: Gracias, genial.
0: Sale, querida.
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1: El expresidente Mauricio Macri destacó el logro del gobierno nacional sobre el equilibrio fiscal, pero advirtió que se necesitan más cambios porque el país se está descapitalizando y reclamó más inversiones en infraestructura para cambiar esa dinámica. Lo que hizo el gobierno en pocos meses es muy meritorio, pero no alcanza porque se necesita una reforma de segundo orden que potencie la infraestructura, que nos haga creer y resuelva los problemas de pobreza. Y así el rol de la construcción es clave, dijo el expresidente. Macri realizó estas declaraciones en el marco del panel del cierre de la 71 Convención Anual de Camarco en la Rural, donde también participó el expresidente de Colombia, Iván Duque, que coordinó el presidente de la entidad, Gustavo Weiss.
0: Deportes.
1: Lionel Messi aseguró que la gente no debe tener dudas de que la selección argentina va a dejar todo en el Mundial 2026, luego de convertir en el triunfo 3-0 ante Islandia en Alabama en el último amistoso del equipo de Lionel Scaloni antes del debut frente a Argelia.
2: No, por este grupo creo que se lo merece todo lo que le pasa, y lo vamos a intentar como lo hicimos siempre, que la gente no tenga duda de que vamos a dejar todo como lo venimos haciendo durante todo este tiempo, como lo hicimos siempre que me tocó estar a mí en la selección. A veces se da, a veces no. Tenemos la suerte de los últimos años tener resultados positivos y la verdad que es difícil y cada vez cuesta más. Pero bueno, nos acostumbramos a eso, nosotros acostumbramos a la gente a eso y vamos a intentar repetirlo. Después se puede dar o no, porque es fútbol, pero que no tenga duda que nos va a costar, le va a costar a los rivales ganarnos, porque es una selección muy, muy competitiva.
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0: qué? Cada uno ve y escucha lo que quiere. Y al hacerlo decide que allí existe algo. Algo que de una manera u otra aceptamos.
1: Aceptamos. Es así
0: como se genera nuestra propia realidad. Y en ella quizás percibimos las cosas de otro modo.
1: Con otros colores.
0: Con otros sonidos. Y hasta incluso podemos verla distinto. Cada uno
1: tiene y vive su propio mundo. Y en él observa las mismas imágenes.
0: Escucha las mismas canciones.
1: Pero traduce
0: un mensaje distinto.
1: Distinto. Las realidades son interpretaciones.
0: Son interpretaciones de una única realidad.
1: Que nadie parece saber cuál es.
0: El rock es nuestra única realidad. Como base de todas las realidades.